0: 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Escuchemos.
1: Saludamos a los amigos y amigas que ya están escuchándonos. La independencia judicial y el Estado de Derecho son elementos fundamentales para garantizar que todas las personas, independientemente de su condición o poder, estén protegidas por la ley. Pero, ¿qué ocurre cuando los jueces dejan de tener las condiciones para decidir con independencia? ¿Qué pierde la ciudadanía cuando no existen jueces capaces de actuar como contrapeso frente al poder? Para hablar sobre este tema, conversaremos con Úrsula Inda Cochea, directora del Programa de Independencia Judicial de la Fundación para el Debido Proceso. Ella también es abogada y máster en Derecho Constitucional. Abogada Úrsula, buenos días y bienvenida a la entrevista de Radio YSUCA. Ahí estamos. Buenos días. Para comenzar, ¿qué significa el tema de vivir en un Estado de Derecho? ¿Qué es Estado de Derecho?
2: Bueno, el Estado de Derecho es una forma de organización del poder en la cual existe, digamos, el parámetro de la ley como una garantía de igualdad. Entonces, quienes ejercen el poder lo hacen en la medida en que la ley se los permite, persiguen los fines que la ley dispone que persigan, y el Estado de Derecho garantiza que ninguna persona, por más poderosa que sea, esté por encima de la ley. Es básicamente eso en palabras sencillas.
1: Significa también, abogada, que deben de existir condiciones para que podamos decir que un país funciona bajo el Estado de Derecho.
2: Claro, una de las principales condiciones es que exista separación de poderes y que exista una judicatura o un sistema de justicia independiente que justamente es el garante de que la ley se cumpla. Entre otras cosas, ¿no? También existen algunas condiciones más vinculadas con el sistema de democracia representativa, como por ejemplo el voto directo y secreto, la alternancia en el poder, la transparencia, la participación de la ciudadanía y demás.
1: Frente a todo esto que usted está describiendo y desde su análisis, ¿cómo observa la independencia judicial en el caso de El Salvador?
2: Bueno, es interesante esa pregunta porque el marco constitucional de El Salvador, la constitución que se modificó después de los acuerdos de paz, incorporó quizás muchas de las garantías más avanzadas para la independencia judicial, ¿no? Muchos países tardan años en llegar a lo que El Salvador ya tiene en la constitución y algunos todavía lo anhelan. Y estoy refiriéndome, por ejemplo, a cosas como tener un presupuesto, un porcentaje asignado del presupuesto de la constitución, o, por ejemplo, la garantía de que el estatuto de la justicia y de la carrera judicial requiere iniciativa del órgano judicial y no se puede hacer por iniciativa de otros poderes políticos. Ese tipo de cosas las tiene El Salvador. Sin embargo, desde el 1 de mayo del 2021, pues muchas de esas cosas han quedado solamente en el papel, ¿no? Allí se produjo, como ustedes recuerdan, la remoción, porque no quiero ni siquiera hablar de destitución, porque la destitución requiere un procedimiento que en este caso no existió, la remoción de la totalidad de magistrados de la Sala de lo Constitucional y también del fiscal general sin un debido proceso, y también como subsiguiente paso el nombramiento de sustitutos sin seguir el procedimiento de selección y nombramiento que establece la Constitución. Entonces, ahí empezó un deterioro que luego vino acelerándose con las modificaciones a la ley de carrera judicial y fiscal, la ley orgánica del órgano judicial, para crear, digamos, esta jubilación anticipada, que pues en cualquier país se puede modificar, pero en el caso de El Salvador fue de aplicación retroactiva, es decir, no a quienes recién entran a la carrera judicial que se iban a jubilar más jóvenes, sino a quienes ya estaban ejerciendo funciones judiciales y que cuando entraron tenían unas reglas de juego y fueron cambiadas, ¿no? También la creación de este régimen de disponibilidad,

0: ¿no? Que es básicamente que los propios jueces acepten no tener estabilidad en el cargo, ¿no? Y finalmente, otro rasgo importante, me parece, para la independencia judicial es la eliminación de las categorías de los jueces. Esto parece algo muy técnico, pero para los oyentes que no manejan este tipo de cosas, los jueces están ordenados en distintas categorías, ¿no? En función de esas categorías, tienen distintos rangos dentro de la jerarquía judicial y distintos salarios. Y por lo tanto, el traslado de un lugar de trabajo a otro, de un extremo del país al otro, solo es posible dentro de la misma categoría, o solo era posible. Entonces, las modificaciones fusionaron todas esas categorías en una sola para facilitar que cualquier juez pueda ser trasladado de un lugar a otro. Y esto, por supuesto, tiene un efecto directo en la independencia judicial porque los jueces que decidan cosas que no agraden a quienes pueden trasladarlos, pues tienen que... Y eso afecta directamente porque crea un clima que condiciona sus decisiones y genera, digamos, presión.
1: Esto es importante ponerlo sobre la mesa y sobre esta discusión, porque estas reformas, o mejor dicho, cuando se implementaron estas reformas, se argumentó que se estaban haciendo estos cambios para que el sistema de justicia sea más eficiente en el país. ¿Cómo distinguir entonces, Úrsula, una reforma legítima del sistema judicial y una modificación que puede terminar debilitando su independencia?
0: Bueno, nuestra fundación se está dedicando, digamos, intensamente a esa pregunta en los últimos años, porque no es el único país que está haciendo este tipo de reformas, ¿no? Primero hemos identificado el rasgo, digamos, que para mí es más importante, que es lo que pasa de manera previa a la reforma, ¿no? Si esta reforma se da en un contexto de tensión entre el poder judicial y los poderes políticos por decisiones específicas que toman los jueces, ¿no? En estos contextos de tensión, pues las reformas que se plantean muchas veces recurren a argumentos de acabar con la corrupción judicial, eliminar los privilegios que tienen los jueces, ¿no? O mejorar la eficiencia de la judicatura o acercarla más al pueblo, como es en el caso de México, ¿no? Que ese es ha sido el argumento. Hay decisiones específicas que son criticadas por los poderes políticos, por los presidentes de la República, por los parlamentarios oficialistas, por los líderes de partidos políticos, y en ese contexto se produce esta reforma. Otro rasgo es la falta de diagnóstico, ¿no? Bueno, si quieren mejorar la eficiencia, si quieren combatir la corrupción judicial, tiene que haber un respaldo de la medida con datos, ¿no? ¿Dónde está la ineficiencia y en qué medida la reforma va a abordar ese problema, ¿no? Otro rasgo es que se discute o no se discute, mejor dicho, con los interesados, que son los jueces, sino que se impone la reforma. Y finalmente, el último rasgo que nosotros identificamos es el impacto post-reforma, ¿no? Si realmente se trataba de depurar a los jueces corruptos, hay que ver si las personas que han salido han sido las adecuadas o si más bien esta reforma ha servido para que otras personas más allegadas a los poderes políticos puedan entrar a la judicatura a ocupar esas posiciones, ¿no? Entonces, en el caso de El Salvador, por ejemplo, el primer punto, la reforma se da en el contexto de la pandemia y en la anulación de decretos ejecutivos que hizo la Sala de lo Constitucional y que disgustaron un poco al presidente, ¿no? Entonces, la reforma no fue discutida, sino fue impuesta rápidamente sin un debate. Y el impacto digamos, no ha sido demostrado. El órgano judicial no tiene una política de transparencia activa y por lo tanto es muy difícil conocer si las personas que están allí cumplen con los requisitos para estar, cuáles son las razones por las que se traslada un juez de un lugar al otro, quiénes están ocupando los cargos más importantes en la judicatura en este momento, que yo diría que son los jueces del circuito de crimen organizado, ¿no? Que además son jueces sin rostro en este momento. Entonces, sí, las cosas no, haciendo un análisis meramente técnico y sin adoptar ninguna postura política, esto es un tema meramente técnico, esa reforma tiene muchos cuestionamientos desde el punto de vista del derecho internacional.
1: En todo esto que se ha estado hablando del tema, ¿qué garantías ha perdido una persona cuando un juez que debe resolver su caso no puede actuar con independencia?
0: Bueno, esto cuando lo tratamos de explicar a los ciudadanos parece muy lejano a ellos, ¿no? Porque pues nadie quiere estar en manos de un juez, nadie quiere tener la experiencia de tener que litigar un aspecto importante de su vida, como, no sé, la tenencia de un hijo, alimentos, o la posibilidad de ser privado de la libertad y condenado en una cárcel. Pero si el juez no es independiente, va a estar condicionado por las presiones, por las circunstancias, por la otra parte, por la fiscalía, y no va a tener la distancia que se requiere para mirar las pruebas que existan, la evidencia de forma objetiva y decidir en base a lo que tiene al frente y en base al derecho, sino que va a tener que decidir para complacer a quien lo nombra, a quien lo puede trasladar, a quien lo puede destituir, ¿no? Y entonces esa decisión ya no va a ser de acuerdo a ley. Entonces todo lo que hacemos para garantizar que existan leyes, al final es en vano si es que no existe un juez que puede hacer valer esa imparcialidad.
1: Esto también me lleva a preguntarle, doña Úrsula, en el tema de que si a raíz de todos estos cambios todavía existen algunas condiciones para que los jueces puedan tomar decisiones independientes.
0: Bueno, esa es una pregunta muy difícil porque existe poca información respecto del órgano judicial en El Salvador. La poca información que hay, por ejemplo, respecto de casos que están siendo resueltos en relación al régimen de excepción y las personas detenidas, por ejemplo, que es algo que es información que sale, digamos, y es documentada, muestra que existen algunos jueces que sí están resolviendo y decretando la libertad de personas que no tienen evidencias en su contra. Y eso es un tema, digamos, quizás muy marginal, pero ocurre, ¿no? Por otro lado, hay otro tipo de conflictos que no tienen nada que ver con la política de seguridad, como los conflictos civiles, los conflictos comerciales, ¿no? Que hasta donde sé, eso sigue funcionando con regularidad. Sin embargo, apenas una de las partes tenga vínculos con el poder o se toque un tema que sea de interés de algún actor político, se corre el riesgo, y no estoy diciendo que ocurra, sino que existen condiciones para que esa decisión no sea imparcial ni independiente. Entonces, a tu pregunta directa, ¿existen condiciones? Sí existen condiciones, pero siempre que no existan intereses que puedan interferir en esa decisión. Esa es mi opinión.
2: Permítame una breve pausa, ya volvemos con más de la entrevista en Voces en Contacto.
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4: Estamos de nuevo ya en la entrevista. Muchas gracias por estar con nosotros. Independencia judicial y Estado de Derecho en El Salvador. Abogada, durante el régimen de excepción en El Salvador, miles de personas están enfrentando procesos judiciales de manera colectiva. ¿Qué riesgos conlleva esto?
5: Bueno, esto ha sido muy debatido, ¿no? No es que no se puedan procesar casos masivos, ¿no? De hecho, en el ámbito del crimen organizado, este tipo de juicios a estructuras criminales suelen acumular a varios imputados. Pero para que un juicio masivo pueda ser admisible, digamos, tiene que basarse en que todas esas personas que están allí siendo acumuladas en un solo juicio, primero tienen una responsabilidad individual, ¿no? Y que tiene que ser demostrada y tiene que ser abordada, discutida caso por caso por el juez y por el fiscal. Segundo, tiene que poder visualizarse, mostrarse el rol, el papel, el lugar que esa persona ocupa en esa estructura criminal, ¿no? Qué cosas hacía, cuáles eran sus tareas, quiénes eran sus cadenas de mando y demás, para que se justifique que estén siendo juzgadas en el mismo proceso judicial que las demás, ¿no? Ahora, las organizaciones criminales pueden ser muy, muy grandes, de hecho, muchas agrupan a miles de personas, pero juzgar estas cédulas tan grandes o juzgar una organización criminal en su totalidad en un juicio sería larguísimo. Entonces es por eso que se pueden acumular, es razonable acumularlas en grupos más pequeños, ¿no? Dicho eso, una cosa es juzgar una estructura criminal, ¿no? Y otra cosa es acumular una lista de casos y de personas en un solo juicio sin demostrar la relación que existen entre unos y otros. Porque eso sí sería violatorio de la imparcialidad, ¿no? Y del debido proceso. Porque pues no se trata simplemente de meter a muchos nombres en una sola lista. Se trata de que la justificación por la que están todos acumulados sea que pertenecen a una misma estructura. Y eso hay que demostrarlo. Y hay que demostrar no solo que la estructura existe, sino que esas personas pertenecían a esa estructura y cuáles eran sus niveles de responsabilidad individual para que pueda justamente existir un equilibrio razonable entre la privación de la libertad y el daño que estas personas han causado con sus conductas a la sociedad.
4: Abogada, ¿y qué pasa también en la Sala de lo Constitucional de El Salvador? Durante este régimen de excepción, ¿estaría cumpliendo su papel de garante de los derechos de los salvadoreños? Con el respecto a la Sala de lo Constitucional de El Salvador durante el régimen de excepción, ¿cómo ha visto su actuar? ¿Estaría cumpliendo la Sala de lo Constitucional el papel de garantía o ser garante de los derechos de los salvadoreños?
5: Bueno, nosotros tenemos un informe de los primeros 100 días de la Sala de lo Constitucional. Este informe no ha podido ser actualizado, entonces no tenemos data que pueda sustentar cómo ha sido la conducta posterior de la sala, pero te puedo hablar respecto de lo que vimos en esos primeros 100 días del régimen de excepción, que entiendo que ya, digamos, puede ser, digamos, un dato un poco lejano, pero es el único que tenemos y quiero referirme a ese para no hablar sin sustento. Y en ese informe nosotros pudimos constatar que el habeas corpus, que es la garantía que permitiría proteger la libertad frente a detenciones arbitrarias, estaba suspendido de facto, porque la sala estaba rechazando de forma casi automática cientos de solicitudes de habeas corpus por razones formales, es decir, que ni siquiera se ponía a revisar si la demanda tenía sustento o no, sino que los rechazaba porque no habían presentado un documento, porque había le solicitaba alguna evidencia adicional que las personas no podían conseguir y estaban siendo rechazadas de forma masiva, ¿no? Entonces, no creo que eso haya cambiado mucho. Los números sean un poco mejores ahora por acumulación, pero en general la Sala de lo Constitucional no ha sido un órgano que haya garantizado la libertad de las personas. Y creo que una evidencia de eso ha sido, por ejemplo, esta declaración de el hermano del presidente Bukele de que hay un mecanismo para revisar algunos casos con criterio humanitario que se puede activar para los casos más graves. Eso quiere decir que las cortes no están funcionando para depurar esos casos, porque esos casos deberían poder naturalmente ser identificados por la judicatura a través de los habeas corpus y deberían ordenarse las liberaciones de personas que tienen graves situaciones personales y que puedan enfrentar a la justicia y los cargos que se les imputan desde algún lugar que fuera distinto a la cárcel, que podría ser un arresto domiciliario o digamos, si la persona no tiene riesgo de fuga ni de obstaculización, de destruir pruebas, pues también desde su propio hogar. Quiero referirme a este mecanismo porque creo que el hecho de que exista esta iniciativa que pueda beneficiar a muy pocos casos, yo creo que igual es importante y me parece positiva y quiero resaltarla. Creo que es necesario que las personas que tienen situaciones límite con criterios humanitarios puedan ser revisadas por algún tipo de mecanismo interno a la judicatura y empezar a liberarse a personas que no tienen vínculos serios o ninguna evidencia y que tienen graves situaciones de salud o embarazos o enfermedades y demás, ¿no?
4: Bueno, abogada, agradecemos haber platicado con usted acerca de la independencia judicial y el Estado de Derecho en El Salvador, que nos abriera también y que nos recordara también algunos conceptos que están pues siempre vigentes y que de una u otra forma han ido cambiando con diferentes reformas en nuestro país. Le agradecemos, abogada, por hablar con nosotros sobre independencia judicial y Estado de Derecho en El Salvador.
3: En El Salvador.
5: Muchas gracias por la invitación y un saludo también a todos los salvadoreños y salvadoreñas que nos escuchan.
4: Muchas gracias. También a ustedes, amigos y amigas, gracias por mantenerse pendientes de la entrevista en el 92.1 del FM.
6: Y es así como llegamos al final de una emisión más de su radio revista Voces en Contacto. Queremos agradecer a usted su sintonía a través del 92.1 del FM. No nos queda más que desearle feliz noche y que siga disfrutando de la programación de esta radio.
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Pues él me dijo, sabe que yo me quiero ir para Estados Unidos. Lo voy a dejar solo un tiempo y no voy a ir a trabajar a Estados Unidos. Me dijo que iba a volver, iba a regresar rápido, pronto, y no regresó. Sufrí bastante porque siempre andábamos juntos. La separación de él fue para mí muy, muy dura. Entonces se fue de aquí.

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5: Hola, buenos días mujeres. Me da mucho gusto, siempre digo que soy una mujer agradecida con Dios, la vida y el universo, porque me permite llegar hasta la intimidad de sus hogares, ahí donde usted nos está escuchando, en la casa, en el carro, y que de repente pasa también por un lugar, un negocio que están sintonizando Hiscanal, pues a ustedes también les mandamos un saludo muy cariñoso. En Mujeres en Resistencia, todos los días tenemos a una invitada especial. Todas las mujeres que platican, que conversan con ustedes en este programa a través de Radio Hiscanal, son mujeres muy valiosas, muy importantes. Todas tienen una historia. Y esta vez vamos a platicar con Irian Guadalupe Castro. Ella es prosecretaria de AMUFEN. AMUFEN es la Asociación de Mujeres, Fe y Esperanza de Nueva Granada. A esta mujer yo soy testiga, que la he visto en muchísimas actividades, en muchas reuniones, y ya nos va a contar ¿por qué las mujeres deciden juntarse? ¿Por qué las mujeres deciden participar para conmemorar, para celebrar y para aprender? Así que, Iria, sé que ha visitado muchas veces las instalaciones de Radio Hiscanal, pero esta es, creo yo, la primera vez que está, que tenemos el honor de compartir los micrófonos de esta emisora comunitaria. Bienvenida.
6: Muchas gracias. Como ya dijo, ¿verdad? Mi nombre, pues soy la prosecretaria de AMUFEN. Ahí estamos en la directiva. Pues ya llevo bastante ahí, nada más cambiando de puesto, porque ya estuve de tesorera dos periodos. Hoy pues sigo de nuevo, ya he estado también en otros periodos también, ¿verdad? De ahí, entonces ya llevo bastante tiempecito también ahí en la asociación. Siempre me toca quedar ahí como representante de la comunidad. El proyecto cubre, decimos, la comunidad, le llamamos Loma Linda. Así viene el proyecto, pero igual cubre todo lo que es Cantón Las Llaves, con las mujeres que estamos ahí reuniéndonos como Comité de Mujeres.
5: Bueno, esta mujer nos promete mucho, ¿verdad? Nos va a contar todo ese aprendizaje que ha tenido en la organización. Irian, ¿cómo usted decide organizarse? ¿Cómo le llama la atención organizarse? ¿Quién la invitó? ¿O a quién vio? Y usted dijo, yo también lo quiero hacer. Cuéntenos ese inicio, ese comienzo, que no es fácil.
6: Así es. La verdad ya no me recuerdo en qué año entré aquí a este movimiento. Solo recuerdo que Roselia me invitó, también Niairma. Me hicieron la invitación que participara en unas reuniones, capacitaciones que venían, ¿verdad? Me empecé a incorporar. Igual algo con pena, porque la verdad, siempre uno inicia así, ¿verdad? Con pena, miedo a hablar, pues, ¿verdad? A veces no, mucha gente no, aunque esté que con las mismas mujeres, ¿verdad? Uno tiene esa pena. Pero la verdad, me llamó la atención cuando me dijeron ella, la invitamos a un taller y va a ver qué bonito, le va a gustar, ¿verdad? Ya estando ahí, pues me siguieron invitando, pues, iba de oyente, ¿verdad? Ya luego me invitaron, me recuerdo, a la primera asamblea que hicieron de mujeres, que ya iban a hacer la nueva junta directiva de MUFEN. Uh-huh. Andábamos varias de allá de la comunidad, pero igual, ¿verdad? Siempre con ese temor de que, no quiero cargo, me da pena hablar, es que, ¿qué voy a decir? Y todo eso, ¿verdad? Pues ya me cayó a mí el palo. Me dejaron de tesorera la primera vez. No mucho quería el cargo porque, ¿verdad? Pues el dinero, ¿verdad? Es tentación y no a mucho le gusta ese cargo también. Pero igual me convencieron. Ya empecé ahí, ya nos empezamos a reunir con las mujeres, ¿verdad? Representando, porque igual de aquí arriba de la comunidad nadie más quiso quedar, solo yo. Y se suponía que eran dos por comunidad, pero quedé igual yo. Pues ahí andaba. Ya me empezaron a tomar como lideresa de la comunidad, porque ya me empezaron a... Y luego que se empezaron a hacer igual los comités en las comunidades, igual me dejaron de presidenta ya en la comunidad. Pues así se me fue quitando la pena, porque ya después pues me tocaba informarles a las compañeras, ¿verdad?, que habían dado algún taller de...

0: nuestros derechos, que, o sea, realmente no nos conocía. En mi persona no los conocía. Igual, en lo personal de otras compañeras, igual dicen, no, pues aquí se aprende, es bonito porque se aprende bastante. Entonces, luego también fuimos conociendo los que eran los tipos de violencia. Entonces, muchas cosas pues nos empezaron a enseñar. Y es bonito porque uno sale a veces, le diría quizás, de la ignorancia, porque a veces uno no conoce, pues, ¿verdad? Y uno está ajeno de aquello. Tal vez lo pueden estar marginando a uno, lo pueden estar ultrajando, y como uno no sabe, no tiene cómo defenderse, ¿vea? Igual luego ya no, nos empezaron a reunir, pues, y a pedir de las comunidades mujeres para que participáramos para prepararnos para la Ventana Ciudadana. Entonces estuvimos en esos talleres, nos sirvió de mucho también, nos dieron mucho aprendizaje. Luego salimos a hacer encuestas y todo. Es bien bonito, uno tiene muchas experiencias en eso y aprende mucho del movimiento.
1: Sí, como ISCANAL sabemos, hemos acompañado, enarbolado desde la comunicación popular alternativa. Hemos acompañado las acciones que ha realizado el MSM, el Movimiento Salvadoreño de Mujeres, que en Nueva Granada tiene alrededor de unos 35 años de estar trabajando de la mano con las mujeres organizadas. Y a nivel, digamos, nacional, tiene 38 años de fundación. Y sabemos lo que, conocemos lo que Irian nos está contando. Pues ella nos ha dado la pauta para preguntar de muchas cosas. Por ejemplo, si ella tenía miedo, cómo fue que agarró valor de asumir cargos en los primeros años, ¿verdad? Que sabemos que para una mujer es bien difícil porque nos han enseñado que quienes o estamos acostumbradas a ver en las comunidades que quienes lideran, quienes coordinan, quienes están enfrente ahí de la comunidad, la mayoría de veces son hombres porque las mujeres no queremos asumir. No queremos asumir porque no nos creemos quizás que tenemos capacidades. Esa parte sí me gustaría que también nos contara si en qué momento ella, digamos, dice, bueno, yo tengo capacidades. El dinero pues es un problema, digamos, porque si le falta un dólar tiene que ponerlo.
0: Así es.
1: La responsabilidad que tiene una persona que maneja un dinero que no es de ella, ¿verdad? Y también en qué momento Irian pues se cree, lo vive, que ella es una lideresa. Así es que cuéntenos esa parte de Irian, cómo usted pues... Cuando usted escucha una palabra, tú lo puedes hacer, tú tienes capacidades, o porque ahí lo escuchó, me imagino, ahí lo descubrió con las otras mujeres y dijo, bueno, si me están proponiendo es porque ven en mí capacidades. Cuéntenos.
0: Así es. Pues por primera vez cuando me eligieron así, ¿verdad? Yo les dije, no, eso no, porque... dinero no. Y me dije, no, pues usted puede, Irian, usted puede, yo sé que usted puede, lo va a lograr, le vamos a ayudar, por si no puede, igual las otras compañeras le vamos a ayudar ahí con la contabilidad. Y usted, el otro, bueno, pues si me ayudan, le dije yo, porque nunca he tenido estos cargos, igual primera vez que pues si me meto a esto, nunca he tenido ningún cargo en la comunidad ni en nada, le dije yo. Y las compañeras me dijeron, sí, no se preocupe, nosotros le vamos a apoyar, cualquier cosa que pues nos pregunta, y ahí estamos para apoyarnos. Pues la verdad, las cosas, pues, o sea, me sentí bien cuando me dieron ese ánimo, ¿verdad? Entonces dije yo, pues, sí, está bien, les dije yo, voy a quedar ahí, ¿verdad? Ya con el cargo. Igual sí, ya cuando nos reunimos con las compañeras ya a recibir, ¿verdad? Ya el cargo, porque de la junta directiva saliente, ¿verdad? Ya nos entregan, vaya aquí a entregarnos ya los, como dicen, la documentación, a cada quien su cargo, y hay libros y todo, pues me dicen, vaya, esto lo va a hacer así, así, ya. Vale, pero igual las compañeras estaban ahí y me decían, no se preocupe, cualquier cosa nosotros le ayudamos. Ahí pues el dinero usted sabe, ¿verdad?

0: Si va a anotar las entradas, las salidas, a quién le va entregando, a quién no, y ahí va. Entonces, me sentía bien porque sentía ese apoyo de las mismas compañeras, ¿verdad? Entonces le dije, bueno, está bien. Entonces, igual ya empecé a manejarlo, ¿verdad? Entonces, pues igual ya sabiendo la responsabilidad que uno, ¿verdad? Agarra también, ¿verdad? Con esos dineros, pues ya, pues uno sabe que ese dinero uno lo tiene, que es un cargo que uno tiene, pero pues como dicen, aguardadito por ahí, escondidito en algún lado, porque se sabe que es dinero que uno no puede tocarlo. Entonces yo le dije a mi esposo, a ver, mira que quede en esta directiva y eso de qué, le expliqué algo, ¿verdad? Y le digo, y pues me dejaron este cargo y de dinero, de ribete, me dice él. Y le digo, sí, pero no te preocupes, lo voy a esconder por ahí. El dinerito pues ya tiene ahí la cantidad, el nombre de la asociación y cuánto está y guardado. Pues le digo, ahí no pasa nada. Bueno, está bien, me dice él, no hay problema. Ya se sabe que lo que no es de uno, no es de uno, ¿verdad? Pasó el primer periodo, lo divertido es que pasó el primer periodo que cumplimos la directiva. Y a activar, ¿verdad?, la nueva junta directiva. Resulta pues que tampoco nadie quería y que querían que me dejaran ese cargo. Yo, no, ya no puedo, ya no puedo. Pero igual me volvieron a dejar. Me tocó que echarme dos cargos, dos
1: Dos
0: periodos, ¿verdad?
1: periodos.
0: Dos periodos, perdón, ahí en la asociación de tesorera.
1: Sí. ¿En qué momento usted, digamos, ya se siente que tiene valor de hablar frente a las demás personas, frente a un público? Y también me llama la atención el papel, el rol que usted ha jugado en su comunidad, porque, digamos, es difícil, digo yo, es difícil llegar a invitar a una mujer para que participe de un proceso, para que comience un proceso organizativo, cuando esta mujer no sabe nada. Es como cuando empezamos a leer y a escribir, primero conocemos las vocales, ¿verdad? Entonces, de repente, y yo creo que le ha pasado, que se sienten como sorprendidas. ¿Y por qué? ¿Y de qué? Porque esto no es iglesia, no es religión, o sea, no es un cumpleaños. Entonces, no sé, la experiencia que usted ha tenido, ¿por qué ha logrado que otras mujeres de Loma Linda y también de Loma Linda y del Cantón Las Llaves participen de estos procesos organizativos? Yo soy testigo porque yo he estado en esas reuniones.
0: Así es. Sí, bueno, al inicio, ¿verdad? Pregúntame, ¿y eso de qué irían? Y pues yo les digo, miren, es de una asociación, ¿verdad? La asociación, AMUFEN, pertenece acá, de Nueva Granada, pero igual tenemos el apoyo de MCM, que es el Movimiento Salvadoreño de Mujeres. Les digo que ellos nos están formando con les digo, charla para conocer nuestros derechos, para conocer los tipos de violencia que existen, nos enseñan para que podamos, o sea, defendernos de tantas pues agresiones a veces que hay verbal, a veces uno le digo yo, lo están intimidando y uno como no sabe cómo defenderse, no tiene las palabras apropiadas para poder defenderse, tal vez junto delante de otra mujer o ante un hombre, les digo. Y la verdad me dicen ella, de verdad, me gustaría aprender. Y le digo, bueno, vamos, yo las invito, vamos. Y así pues fui jalando dos, tres ahí, ¿verdad? Y ya cuando salimos de la reunión o estábamos ahí en los talleres, yo les decía, ¿y cómo se siente, mujer? Y ellas me decían, bien, está bonito el tema, me gusta. Entonces, igual también tuvimos, me recuerdo, unos talleres de que nos dieron se me ha ido la
1: Del
0: verdad el nombre.
1: autocuido, no.
0: Sí, hemos recibido, estamos en ese proceso también, pero nos dieron esos talleres que nosotros teníamos que dar las réplicas en la comunidad.
1: Sí.
0: La verdad creo que sentí que me ayudó más, porque ahí se me fue, terminó ya la pena de hablar entre las mismas mujeres, porque la verdad, nos dieron esos temas. Nosotros tuvimos que anotar y todo, hacer papelógrafo y todo, a arreglarlo, ¿verdad? Prepararlo para luego ir a dar la réplica a la comunidad, o sea, invitar a las mujeres y decirles que se iba a dar la réplica. Pues la verdad, ahí sí se me quitó la pena porque me tocó a exponerlo, ¿verdad? El tema que nosotros nos habían impartido y tuve que darles la réplica a las mujeres y la verdad ahí me sentí bien ahí creo que...
1: Sí, ese es un reto bastante grande porque una persona, si le dicen, bueno, de lo que usted aprenda, lo tiene que compartir con las demás compañeras. Esta persona lleva una doble responsabilidad porque está aprendiendo para ella y para las demás. O sea, yo cómo voy a asimilar lo que me están diciendo para poderlo compartir con las demás y que las demás también aprendan, ¿verdad?
0: Así es.
1: Esos procesos son muy bonitos, me parece muy bien. Bueno, y cuénteme, ¿cuáles son nuestros derechos? Imagínense que en la radio hay una gran cantidad de mujeres que quizás a lo mejor nunca han tenido la oportunidad de estar en un proceso formativo. Y decirles, amigas y amigos, que es cierto, las organizaciones sociales, los movimientos de mujeres, las asociaciones de mujeres, tienen una responsabilidad de enseñar los derechos que tenemos como mujeres, de crear programas que busquen la transformación, los cambios, el desarrollo de las mujeres. Pero también las instituciones públicas también lo tienen que hacer, ¿verdad? Muchas veces pues no conocemos los derechos de nosotras las mujeres. Entonces, cuando usted se lo enseñaron, ¿qué pensó? ¿Qué dijo? Vaya, dijo usted, al fin.
0: Sí, por ejemplo, o sea, nos preguntan, lo ponen en el cartel. Los derechos humanos, para ustedes, ¿qué son los derechos humanos? Para empezar, o sea, estamos nulas, vea, no sabemos. Pero dicen, no tengan miedo, hablen, sea, les salga verdad o salga mentira, lo que vayan a decir, pues tenemos derecho a equivocarnos, ¿verdad? Pues cada quien, ¿verdad? Viceversa, empieza a decir, pues esto y lo otro, y le dicen, como dice el dicho, ¿verdad? Adivinar, ¿verdad? Pues dicen algunas compañeras, pues derechos humanos de que tenemos, podría ser pues derecho a la vida, derecho al agua, derecho a la salud, entonces, y algo otro, ¿verdad? Que entre otros que menciona. Y la verdad, preguntan las compañeras que nos están dando, ¿verdad? La facilitadora el tema. Al final, ¿verdad? ¿Ustedes conocían de esto? ¿Saben que, o sea, el derecho usted lo tiene solo ahorita aquí o solo en su casa tiene este derecho? Dice alguna. No, pienso que donde quiera que vaya lo voy a andar. Claro, ¿verdad? Nos han enseñado que nuestros derechos son intransferibles. O sea, yo no le puedo pasar mis derechos a usted, ¿verdad? Ni usted a la otra, viceversa, cambiémonos, ¿verdad? Tenemos ese derecho a preguntar. Tenemos derecho, o sea, a... Por ejemplo, nos enseñaban, ¿verdad?, de que nosotros tenemos el derecho de poder ir a la alcaldía municipal y preguntar qué están haciendo con los fondos, tal vez que están entrando a la alcaldía, ¿verdad? ¿Qué proyectos tal vez también tienen para ejecutarlos o algo? Pero si nosotros llegamos y, mire, ¿cree que nos puede contar qué planes tienen para el municipio, ¿verdad? Claro, lógicamente, lo primero que los van a decir, no, y eso no podemos decírselo, ¿verdad? No podemos darle esa información.
1: Si va sola.
0: Ajá, pero igual, si usted ya tiene, digamos, ajá, con alguna otra compañera y tenemos el artículo, pues, que nos ampara y le decimos nosotros, bueno, pues nosotros nos disculpa, pero tenemos el conocimiento de que en el artículo tal nos ampara y nos dice que tenemos derecho a esta información, ¿verdad? O sea, y tal vez la persona que nos atiende se puede quedar sorprendida, pero ¿cómo sabe, verdad? O sea, es bueno, ¿verdad? Porque, o sea, nos ayuda mucho eso de los derechos que nos han enseñado mucho las compañeras. Aprende uno, tal vez no se los queda todo, pero por lo menos un poquito de cada vez que uno va ahí, ¿verdad? Y nos dan la retroalimentación del tema anterior y todo, nos pregunta, porque es bueno que si usted va a un taller anteriormente, luego va la siguiente vez y o sea, solo le preguntan, pero no le dan la retroalimentación, si usted se le olvidó, vuelve, ¿verdad?, a recordar y dice, ah, sí, es cierto, de esto, vea. Entonces, sí, es bastante bueno esto, saberlo de los derechos, porque tenemos cómo defenderlos. A veces a uno, pues, ya le han pasado experiencias y dice uno, bueno, antes, en mis tiempos, ¿cómo le hubiera contestado yo hacia ella? ¿O cómo le hubiera contestado hacia él si yo no sabía nada? ¿Verdad?
1: Lo de importante eso, del conocimiento. Bueno, amigas y amigos, ya casi estamos finalizando, ni hemos sentido el tiempo. Estamos platicando con Irian Guadalupe Castro. Ella es prosecretaria de AMUFEN. Ella ha desempeñado el cargo en dos periodos de tesorera, un cargo muy importante, valioso, y también que nadie quizás lo quiere agarrar, pero ella tuvo la confianza en sí misma, también la fe de que las otras compañeras también le iban a acompañar en ese viaje. Ella es de la Asociación de Mujeres Fe y Esperanza de Nueva Granada, y con ella pues estamos conociendo esa línea del tiempo en esa experiencia organizativa que ha tenido. En el tema, ya para ir finalizando, creo que dos, tres preguntitas nos faltan, pero en el tema, digamos, que se han formado en los tipos de violencia. Yo estuve dándole cobertura a una actividad en la que estaban participando mujeres de Nueva Granada y de Mercedes Umaña, y ahí decía la facilitadora, nosotras las mujeres vivimos envueltas en violencia. Violencia doméstica, violencia en la casa, violencia en el trabajo, violencia en la calle, en los lugares de trabajo. Y a veces asimilamos de que los comportamientos de los hombres son los que son normal, ¿verdad? Normal. Y no es así. O sea, normalizamos unos comportamientos, actitudes arraigados de un sistema patriarcal que ha perdurado por muchos años en nuestro país. Y la facilitadora decía, a todo hay que llamarlo por su nombre. Los piropos no son piropos simples. Eso se llama violencia, dijo. No, eso se llama acoso sexual. Hay que llamar las cosas por su nombre. Bueno, en este tema, ¿qué ha aprendido usted en los tipos de violencia?
0: La verdad, que mucho, porque al principio, pues, que nos mencionaban del tipo de violencia, nosotros lo teníamos claro como violencia para uno podía ser un golpe, un insulto, ¿verdad? Y hasta ahí. Pero la verdad, pues, es que nos enseñaron que los tipos de violencia son que la violencia sexual, cuando uno no quiere y ahí está, pues tal vez el hombre, ¿verdad?, dice que sí quiere, pero la mujer no quiere, entonces, o sea, y sí quiere, entonces, sin el consentimiento de uno, ya es violencia sexual, ¿verdad? Porque tendría que ser, o sea, que los dos estén de acuerdo, que sí quiere. Entonces, y si la mujer no está de acuerdo, pues es violencia. Violencia económica, cuando el hombre es el que provee el dinero, ¿verdad? Es el único que provee, pero como solo es el que provee, lleva el dinero al hogar, pues la mujer tiene que estar sumisa, sí, al poquito que él le da, y, o sea, ¿en qué lo gastaste? Ya no te voy a dar más porque no se ve en qué lo gastas. Entonces, esa violencia económica le está limitando el dinero, ¿verdad? Y viendo las necesidades que hay en el hogar. La violencia psicológica, o sea, cuando ya hay gritos y todo eso, uno lo va captando, pues, ¿verdad? Y eso le afecta a uno. La violencia patrimonial le llamamos, que cuando ya, pues, el hombre le nos explican, ¿verdad?, tal vez puede llegar tomado y solo porque es del aquello llega molesto, le llega aventando las cacerolas, que la silla.
1: Porque la casa.
0: Que porque como él manda y que porque él lo compró y,
1: sí,
0: y así, ¿verdad? Entonces, es bonito porque realmente nos enseñaron a conocerlo, ¿verdad?
1: Sí.
0: Los tipos de violencia y por su nombre. Entonces, nos ha ayudado mucho porque la verdad, cuando yo he llevado mujeres y nos han dado a conocer esos tipos de violencia, yo no conocía eso, dice. No, yo no sabía, pero le gustó, le digo, ¿qué le pareció? No, sí está bonito aquí lo que, o sea, aprende uno, dice, está bonito. Ahí en otra, a la próxima me invitan y ahí dirían, sí, ahí les aviso, le digo, porque, o sea, les llama, ¿verdad?, la atención porque aprenden. Y a veces son mujeres que están ahí sumisas en las casas que no salen.
1: Sí. Irian, vamos a dejar para un nuevo capítulo quizás el tema de en qué momento están ahora ustedes, cuál es el momento que están viviendo como Amufen. Sabemos que están siendo parte de un proyecto que está ejecutando el Movimiento Salvadoreño de Mujeres, también la experiencia que han tenido en la Ventana Ciudadana, ¿verdad? Eso es un tema que lo dejamos pendiente, ojalá que se decida, porque la verdad que el tiempo es tan corto, se ha dado cuenta.
0: Así es.
1: Bueno, Irian, un saludo que quiera mandar a las mujeres organizadas, a las mujeres con las que ha compartido, y a las mujeres que quizás a lo mejor después de esta entrevista, pues llaman a la radio al 2628-2086 pidiendo su número para ver de qué forma pues empiezan a organizarse.
0: La verdad es que sí, les un saludo, ¿verdad? Y para todas las compañeras, ¿verdad? De la asociación, el movimiento o igual cualquier mujer, ¿verdad? Que está escuchando este tema, ¿verdad? O aquí el programa de la radio. Pues igual hacerles la invitación de que no tengan pena de agarrar un cargo en algún, que se les convoca una directiva, una DESCO, ¿verdad? Es bueno porque a veces uno lo que dice es, no, a mí me da pena, no puedo, me da pena hablar, ¿verdad? Delante de las mujeres, donde hay mucha gente, no me gusta. Lo primero, pues, es perder la pena, porque la verdad, se aprende mucho y no solo los hombres pueden ejercer un cargo, también nosotras las mujeres podemos. Y últimamente, pues, hoy he estado viendo casos de que están habiendo adescos que están participando más mujeres que hombres hoy, la verdad. Como que hoy los hombres no se quieren involucrar también, ¿verdad?, con cargos. Entonces, es bueno, tener uno conocimiento y nuevas experiencias porque, o sea, es bonito, se aprende y se desaprende porque a veces uno tiene, ¿verdad?, conocimiento de unas cosas que son así y la verdad cuando ya uno empieza a organizarse aprende que, o sea, se aprende y se desaprende, ¿verdad?, en diversas cosas, ¿verdad? Entonces la invitación que les haría yo a las mujeres que si les han hecho el llamado a organizarse o a tener algún cargo, ¿verdad?, que no digan no, sí se puede porque se puede, despacio uno va aprendiendo, las demás compañeras les van enseñando y despacio va adquiriendo conocimiento uno. Ya después le gusta, ¿verdad? Y dice uno, bueno, sí puedo, lo logré. Así es, gracias.
1: Así lo van a decir todas, ¿verdad? Muchísimas gracias a Irian Guadalupe Castro. Ella es prosecretaria de Amufen. Ven que nosotras las mujeres podemos, tenemos capacidades, tenemos tiempo, aunque estemos con tantas tareas que el mismo sistema patriarcal nos ha impuesto. Hacemos la sopa, servimos la sopa, lavamos la cacerola, el guacal, el sartén. Y bueno, y ahí la mayoría de los hombres solo llegan a comerse la sopa. Incluso esperan de que el plato donde comieron, que también las mujeres lo limpien. No, no puede ser, ¿verdad? Que no. Entonces, a pesar de tener todas esa cantidad de tareas que nos han asignado el sistema patriarcal, nosotras las mujeres podemos hacer espacio para organizarnos, para cuidarnos, para cortarnos las uñitas, para meter las manitas en hielo, para lavarnos las manitas con jabón y azúcar, para echarnos cremita todas las noches. O sea, el autocuido, ¿verdad? Así que, mujeres, muchísimas gracias por dejarse acompañar de este programa Mujeres en Resistencia. Y la invitación es para el próximo jueves. Siempre tenemos una invitada especial, porque todas las mujeres tenemos algo que decir.
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7: En la oración oficial, cabe preguntarse cómo ocurrió realmente ese proceso, quiénes participaron, quiénes se beneficiaron, ¿y qué significado tiene hoy hablar de independencia y soberanía? Para revisar la historia más allá de la versión tradicional y reflexionar sobre lo que significa ser un país independiente y soberano, conversamos este día con Carlos Gregorio López Bernal. Él es historiador y profesor de la Universidad del Salvador. Bienvenido, don Carlos, a ISUCA y buenos días.
8: Buenos días, un gusto estar acá. Un saludo para los radioescuchas.
7: Don Carlos, hablar de independencia de El Salvador, exactamente de qué proceso histórico estamos hablando. ¿Y es correcto reducirla solo al 15 de septiembre de 1821?
8: El 15 de septiembre es simplemente una referencia cronológica, ¿no? En realidad estamos hablando de un proceso histórico, es decir, que tiene una prolongación en el tiempo y que no inicia con el 15 de septiembre ni concluye ahí. El problema es ponerle un punto de inicio, ¿no? En cierto momento se comenzó a plantear que este proceso iniciaba el 5 de noviembre de 1811, cuando hubo una serie de protestas, de movilizaciones en San Salvador, pero también en el occidente, que en realidad eran protestas más contra el mal gobierno que en búsqueda de una independencia. Pero digamos que se van generando ciertas inquietudes que toman mucho más fuerza en un momento muy coyuntural entre agosto-septiembre de 1821, porque en la Nueva España, lo que hoy es México, ahí se había una lucha independentista de largo rato y que se define justamente en esos meses, ¿no? Entonces, desde la Nueva España que nos llega justamente las comunicaciones, más bien interpelaciones a que el Reino de Guatemala declarase la independencia como ellos lo habían hecho. Y entonces acá se toma esa decisión y se hace una declaratoria el 15 de septiembre, que es una declaratoria un poco ambigua, digamos, ¿no? Lastimosamente, nosotros tenemos el acta de independencia y casi no la estudiamos, pero al leer el acta de independencia, ahí queda bien claro de que es una medida con un carácter preventivo. El acta lo dice antes que la declare desde la Nueva España o el pueblo mismo. Y entonces se decide hacer la declaración quedando la condición de que un futuro congreso que se iba a reunir a posteriori la confirmase y además definiese la forma de gobierno. Entonces el proceso se alarga, obviamente, entonces uno puede llegar hasta 1823, cuando hay una segunda declaratoria de independencia después de los hechos de con México. Y ahí sí es una declaratoria muy taxativa, diría yo, ¿no? Una independencia absoluta, y lo dice literalmente de España, de México y de cualquier otra nación. Pero eso demora, ¿no?
7: Decirte que fue todo un proceso, y este proceso, digamos, por el cual se ha pasado, fue, digamos, como una guerra de independencia en el territorio, ¿o fue algo diferente?
8: No, en absoluto. Nosotros conseguimos la independencia sin disparar un tiro. Por eso le digo, es más...
7: ¿Qué sucedió
8: en Nueva España, en Sudamérica, que fueron guerras

0: que algunos historiadores incluso dicen que fueron guerras civiles, ¿no? No tanto entre la monarquía y los nuevos territorios. Lo nuestro fue muy tranquilo. Quizás por eso inmediatamente comienzan las diferencias, las disensiones, ¿no? El primer punto de disputa fue si teníamos una independencia absoluta o, como pretendía Iturbide desde México, que estas provincias recién independizadas se uniesen al imperio de Iturbide. No había forma de buscar un punto de entendimiento. Hay una convocatoria a los ayuntamientos constitucionales, que eran como el equivalente de hoy las municipalidades, ¿no? Hacer una consulta. La consulta, la mayoría decide que nos unamos a México. Por eso es la discusión si es una unión o una anexión. En realidad se vota por la unión. Hay unos pocos ayuntamientos que no se deciden, quedan en una posición ambigua, pero hay dos que se oponen tajantemente, San Salvador y San Vicente. Uh-huh. Y estos no solamente se oponen, sino que toman la decisión de defender su recién creada independencia con las armas. Y entonces ahí se va generando una situación conflictiva. Hay los primeros enfrentamientos en esa coyuntura, en realidad son entre, bueno, digamos salvadoreños, aunque el término todavía no existía, ¿no? Se dan más bien entre fuerzas de San Salvador, Santa Ana, San Salvador, San Vicente, San Miguel, más tarde con fuerzas guatemaltecas, y luego cuando llega la expedición que mandaba Iturbide de México, pues entonces ya el conflicto se generaliza. Nosotros tenemos prácticamente una primera guerra civil inmediatamente después de la independencia, lo cual es muy paradójico, ¿no?
1: Sí, sí, sí. Esto es bien interesante también porque, digamos, si en el caso, situémonos en el caso salvadoreño, no se disparó, digamos, ni una sola bala y el proceso de independencia fue muy tranquilo. ¿Por qué entonces, don Carlos, hoy conmemoramos la independencia con desfiles militares, con presencia de soldados, con aviones militares que surcan los cielos, con estos discursos algunas veces también como muy combativos, y no resaltamos un poco también otro tipo de procesos que realmente se llevó a cabo?
0: Yo diría que la razón de fondo en eso está en el hecho de que nuestras fiestas cívicas, algunos le llaman así, no son para nada cívicas. Es decir, no educan a la población, no convocan a un sentido de reflexión sobre el significado de la independencia. Se han vuelto un show, hay que decirlo. Esto no es nuevo, obviamente. Pero en los últimos años ha tomado una fuerza, yo diría, preocupante, ¿no? O sea, si la independencia fue un proceso tranquilo, si no hubo una guerra, si los militares no fueron protagonistas de ese hecho, ¿qué sentido tiene que estén tan presentes y que prácticamente sean el centro de atención de la festividad? Sí. Eso tiene mucho que ver con una tradición militarista de larga data entre nosotros. La única razón podría ser justamente que se alega que en el marco de la resistencia a las fuerzas imperiales de Iturbide se organiza una primera fuerza militar que se le dio en llamar la Legión de la Libertad. Y se asume que ese es el origen de nuestra Fuerza Armada, ¿no? Eso es lo único. Pero en realidad lo que está detrás de esto es justamente esa tradición militar autoritaria que toma fuerza sobre todo en el siglo XX, que nosotros creíamos que habíamos superado hasta cierto punto con los acuerdos de paz, pero que en los últimos años ha renacido y yo diría se ha fortalecido, ¿no? Yo no soy muy amigo de ver esas cosas, pero al final uno termina viendo, ¿no?
1: Sí.
0: Por ejemplo, el despliegue militar del día de ayer, eso fue increíble.

0: sea, un país tan pobre que tiene tantas necesidades y gasta tantos recursos en cosas que uno se pregunta, hombre, ¿cuál puede ser la utilidad? No sé si usted vio, por ejemplo, hoy aparecieron perros robots, sí, sí, fueron el atractivo de la cosa, ¿no? ¿Cuánto valdrá un chuncherete de esos, me pregunto yo? Y realmente, ¿cuál es su utilidad práctica? Uh-huh. Eso es muy discutible, ¿no? Al final, mucho show, mucho espectáculo. Tenemos unos aviones viejos, desechos de guerras en otras partes, que los sacamos a volar cada 15 de septiembre, ¿no? Mientras que no hay una reflexión sobre realmente qué es lo que significa la independencia, sobre todo en clave republicana. Eso. Porque cuando vamos a la guerra con las fuerzas de Iturbide, uh-huh, en 1822-23, es justamente porque El Salvador, San Salvador, mejor dicho, había decidido que su vocación era republicana. Eso se nos ha olvidado. ¿Qué significa una república hoy día? Nuestra república hoy día está muy deteriorada. O sea, si no república debería... supone en principio separación, equilibrio de poderes, eso hoy día no existe. Entonces, ¿qué es lo que celebramos?
1: Sí, porque todo está basado en el tema de, digamos, de un sistema legislativo, un sistema presidencialista y un sistema judicial. Sobre esa base se fundó entonces, exacto, nuestro, o sea,
0: la
1: país.
0: La república es equilibrio de poderes, equilibrio e independencia de poderes.
1: ¿Qué es lo que tenemos hoy entonces?
0: Hoy en día lo que tenemos es una concentración absoluta de poder en manos del Ejecutivo. Eso es clarísimo.
1: Con el proceso de independencia, don Carlos, ¿quiénes fueron los que se beneficiaron de aquel proceso y también qué sectores pudieron haber quedado pues fuera de sus beneficios?
0: Acá lo primero que hay que tener claro es la naturaleza de los procesos históricos, ¿no? Uh-huh. Y una declaratoria de independencia es un hecho eminentemente político. Es, dejamos de depender de una instancia exterior, en este caso la monarquía española, y asumimos la soberanía, por lo tanto asumimos la potestad del autogobierno. Autogobierno, uh-huh. Entonces, y tenemos un serio problema, no teníamos experiencia de autogobierno. Y quizás de ahí nos vinieron tantos problemas a posteriori, ¿no?
1: Sí.
0: Es muy diferente, por ejemplo, el caso de la independencia de los Estados Unidos. Cuando las 13 colonias estadounidenses se independizan, su relación con Inglaterra había sido bastante diferente a la nuestra con España, ¿no? Por lo tanto, esas colonias tenían una tradición de autogobierno muy afianzada. Su transición a repúblicas fue menos caótica que la nuestra. En nuestro caso fue terrible. En ese punto, hay que considerar que un cambio en un sistema político no necesariamente implica un cambio en la estructura económica y social de una sociedad. Uh-huh. Y a veces la gente piensa de que no, si cambia lo político, cambio, entonces todo va a estar mejor. Ese es el cuento que nos meten los políticos cada vez, ¿no? Y entonces en tiempo de elecciones prometen cada cosa. Y prometen cosas que son absolutamente imposibles de realizar, uh-huh, desde su esfera de acción. Piense ustedes lo que hacen los candidatos a diputados. Uh-huh. Ofrecen cualquier cosa cuando en realidad la esfera de acción de un poder legislativo es muy acotada.
1: Don Carlos, nos vamos a quedar en este tema. Vamos a hacer una pausa y volvemos con más de la entrevista. Muchas gracias a ustedes por estar siempre con nosotros.
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1: Muchas gracias por estar con nosotros. Estamos ya de regreso para seguir hablando sobre El Salvador, un país independiente y soberano. Recuerde que nuestro invitado es Carlos López Bernal. Él es historiador y profesor de la Universidad de El Salvador.
0: Volviendo al tema de la independencia, hay que decirlo claramente. Los que lideran el proceso, o sea, lo que nosotros en historia llamamos la Junta de Notables y funcionarios que redactan, que se reúnen y redactan el Acta de Independencia, no pertenecen a las masas populares. O sea, son miembros de estratos socioeconómicos altos. ¿Okay? Su condición socioeconómica ya era favorable en el antiguo régimen, uh-huh, y lo va a seguir siendo en la República. Eso es obvio. Ahora, ¿hay cambios económicos derivados de la independencia? Sí, pero no son los que alguna gente piensa que significa que toda la estructura socioeconómica va a cambiar y todo va a estar para bien. No es cierto. Un cambio importante es justamente el libre comercio, que era una cuestión que venía incomodando a los sectores económicos, porque España ponía mucha contrapisa, mucho control, y ellos querían comerciar libremente. Bueno, esa es una consecuencia inmediata y definitiva de la independencia. Desde entonces hasta la fecha de hoy, uh-huh, el libre comercio es clave, uh-huh, en estas sociedades, ¿no? Bueno, un elemento adicional, podríamos decir, bueno, cesa la esclavitud. Uh-huh. Que tiene alguna relación con lo económico, pero eso es muy relativo porque en estas sociedades la esclavitud nunca tuvo una importancia económica grande, ¿no? O sea, era mínima. Por la vía del libre comercio, obviamente va a tener alguna afectación sobre la actividad económica, la cual no cambia significativamente. Para nosotros, en el caso de San Salvador, la base económica ya a finales del periodo colonial era el añil y lo siguió siendo hasta bien avanzado el siglo XIX. Ahí no cambió mayor cosa. Ajá. Entonces, buscarle a la independencia esa veta socioeconómica es pedirle a un proceso eminentemente político algo que no está en su naturaleza. Ajá.
1: Aquí también podemos hablar un poco también qué significó la independencia para las grandes mayorías, por ejemplo, los indígenas, los trabajadores, los campesinos y otros sectores también populares que no formaban parte de los notables.
0: Ahí hay cambios interesantes, pero insisto, por la vía de lo político. Por ejemplo, en la sociedad de antiguo régimen, habían dos grandes sectores claramente diferenciados, españoles por un lado e indígenas por otro. Tan diferenciados que el sistema español prácticamente tenía dos legislaturas, un sistema de leyes para los españoles y un sistema de leyes para los indígenas, con estructuras de gobierno incluso. Entonces los indígenas, podríamos decir, entre comillas, eran protegidos por el sistema legal, entre comillas, porque nunca se cumplía al 100%, ¿no? Bueno, esa arquitectura legal, que era sumamente interesante, tenía un gran problema. No consideraba a los mestizos, lo que entonces se llamaban los ladinos, las castas. Eran los que no eran ni blancos, ajá, españoles, ni indígenas, ¿no? Que era un sector que curiosamente había crecido mucho justamente por las dinámicas de mestizaje tan intensas que habían entre nosotros. Bueno, existían físicamente, existían económicamente, pero no existían legalmente. Ahí había un problema. Bueno, pues resulta que en esa coyuntura independentista, bueno, desde Cádiz, desde la Constitución de Cádiz, ya se comienzan a perfilar cambios que se concretan en el momento de la independencia. Y entonces, ¿qué es lo que resulta? La Constitución de Cádiz, pero luego las constituciones nacionales, federales, reconocen políticamente a los ladinos, a los mestizos. Les reconocen derechos políticos que antes no tenían. Entonces, para estos sectores que numéricamente eran importantes, la independencia sí fue beneficiosa.
1: ¿Los visibilizó?
0: No solamente los visibilizó, les dio derechos políticos que antes no tenían. Pero por contra, a los indígenas les quitó la protección que la legislación de antiguo régimen les daba. Entonces, al hacer un balance, digamos que la independencia beneficia a los que la declararon, que obviamente eran de los sectores altos, y a los ladinos, a los mestizos. Los beneficios hacia los indígenas no quedan para nada claro, y a mediano plazo, más bien la percepción que estos pueblos indígenas tenían es que en lugar de beneficiarnos, los afectó negativamente. Un dato interesante, la independencia es 1821. 1832-33, el levantamiento de Anastasio Aquino y los nonualcos
1: es prueba de ello.
0: Es prueba de eso. ¿Qué es lo que sucede? Estos indígenas estaban descontentos, sumamente descontentos con el nuevo sistema de cosas.
1: Esto es importante entonces, porque también ahí vemos un poco cómo se ha ido componiendo desde, podríamos decir, la época esta de 1821 hasta nuestros días, nuestra sociedad, digamos, quienes han ido subiendo, quienes han ido bajando, quienes también tenían protagonismo y a quienes se les negó el protagonismo con el tema de la independencia. Y ahí podemos construir un poco también cómo estamos ahora y por qué muchas veces decimos por qué las sociedades indígenas no son visibilizadas en nuestro país, pues.
0: Ahí el análisis tiene que ir en esta vía, o sea, se abre un proceso, entonces este proceso obviamente tiene protagonistas, es decir, los que están involucrados directamente, pero fatalmente. Derivado de esos procesos, habrán afectaciones para bien o para mal para otros sectores sociales que no necesariamente son protagonistas. Y durante todo el siglo XIX, buena parte de la dinámica política, económica y social de El Salvador va a estar condicionada justamente por esas tensiones. Grupos que van ascendiendo y grupos que van perdiendo posibilidades. Y ojo, para ser justo hay que decirlo. De ese pequeño grupo que declaró que fue protagonista de la lucha independentista, usted lo busca 20 años después. Y no solamente han desaparecido, han perdido mucho de lo que tenía justamente en el marco, no de la independencia, sino de los procesos conflictivos que siguieron a posteriori. Bueno, antes en la escuela, por ejemplo, se nos enseñaba a los próceres, ¿no?
1: Sí, sí, sí.
0: Bueno, una de las figuras trágicas de ese proceso es Manuel José Arce, que fue protagonista, digamos, en los movimientos anteriores, destaca mucho en la independencia, en la resistencia a México, llega a ser primer presidente de la Federación Centroamericana, y es una de las víctimas de la vorágine de conflictos políticos a posteriori, y se convierte en una figura nefasta para algunos de sus antiguos camaradas de lucha independentista. ¿Por qué? Porque la historia de Centroamérica del siglo XIX está muy marcada por los conflictos entre Guatemala y San Salvador, El Salvador después, ¿no? Bueno, Cuando Arce es electo presidente de la federación, es presidente de toda Centroamérica. Él se cree el cuento ese. Los sansalvadoreños no. Ellos pensaban que siendo Arce presidente de la federación, pues obviamente iba a favorecer los intereses de San Salvador. Cuando eso no sucede, entran en conflicto. Y de ahí se viene toda una espiral de confrontaciones total. Arce no solamente cae en la desgracia política, sino que pierde todo lo que tenía. Y por eso hay un cuadro famoso que obviamente no es fiel retrato de la realidad, pero hay un cuadro pintado por Vergara Ahumada, ya hacia la década de 1950, que se titula, tiene un título sugerente, ¿no? El ocaso de un sol. Es Arce en su lecho de muerte. Ajá. Y obviamente enfermo y toda la cosa, pero lo que nos dice el cuadro, pobre, pobre, porque perdió toda su riqueza en la guerra y toda la cosa, ¿no? Y además, políticamente aislado. En el cuadro aparece rodeado de cantidad de personas, pero no es cierto. El pobre murió en la desgracia. Entonces, para ser justo, ¿no? Sí, sectores que suben, sectores que bajan. Y eso es lo que al final del siglo XIX define que El Salvador vaya teniendo cada vez una estructura socioeconómica cuyas brechas son cada vez más profundas, más amplias, ¿no? Pero eso... ¿Es producto de la independencia? No necesariamente. Es producto de las dinámicas sociopolíticas, económicas que derivan después.
1: Todo esto es interesante porque así se ha ido configurando entonces también, digamos, por medio de intereses, digamos, ahora podremos decir la república y lo que conocemos ahora de nuestro país, digamos, el tema de las clases siempre dominantes en ese tiempo, los notables, ¿verdad?, que pasaron sus intereses y, lógicamente, marginando a ciertos grupos. Así se ha ido construyendo la historia salvadoreña, ¿verdad? Ahora bien, ¿qué diferencia también hay con el tema de independencia y soberanía?
0: Igual hay que matizarlo y ubicarlo en el tiempo. ¿Sí? En el siglo XIX... sobre todo en Hispanoamérica, pues sí, ese es el siglo de las independencias, pues es el siglo de crisis de los imperios. Y bueno, los estados nacientes asumen el derecho, reivindican el derecho justamente a ser soberanos. Eso en principio se dice fácil. Pero lleva dos problemas: hacer valer la soberanía frente a otros, pero también hacer valer una soberanía interna. Eso significa que los nacientes estados tienen que tener control sobre el territorio y sobre la población que habita ese territorio. Eso no es tan fácil. Pero luego resulta de que el hecho de independizarse de una metrópoli, en este caso España, no significa que queden, digamos, inmunes ante otras ambiciones, ante otras amenazas. Nosotros lo vimos inmediatamente después con el caso de Filísola, pero lo vamos a ver después, años después, por ejemplo, cuando la presencia española es reemplazada por las ambiciones inglesas. Inglaterra tomó mucha fuerza en la región después de que España sale. Y más tarde, los Estados Unidos. Entonces, ¿cómo reivindicar pequeñas naciones? Cuando digo pequeñas naciones, pensemos en lo que era Centroamérica, que la independencia es de Centroamérica. Y aún así, los constituyentes, 1824, en sus documentos tienen claro de que Centroamérica sería una nación débil, pequeña, de pocos recursos, frente obviamente a los monstruos que tenía enfrente. Pensemos México, pensemos los Estados Unidos. Entonces, el gran reto de ellos es cómo hacer viable esa naciente nación que era Centroamérica. Bueno, pues no solamente no fue viable, sino que se desarmó.

0: Y tenemos a mediados del siglo XIX la emergencia de pequeños estados, que surgen de la ruptura, que obviamente van a ser mucho menos viables que lo que es Centroamérica como un todo era. Ahí tenemos serios problemas, ¿no?
1: Sí.
0: Eso explicaría, por ejemplo, cómo en 1855 aparece William Walker y sus filibusteros y ponen en crisis la independencia que habíamos ganado 2 décadas antes. Walker lo que prueba es justamente lo débiles que estas naciones eran. Entonces, mantener la soberanía, ahí era un problema. A posteriori, estoy pensando en el siglo XX, va a aparecer una variante adicional. Hay un sistema de relaciones internacionales que, en cierto modo, limita la soberanía de cada estado. La soberanía hoy día, eso es muy limitado. Es muy limitado. ¿Por qué? Porque con el correr del tiempo el país ha ido suscribiendo tratados internacionales que lo obligan a ciertas cosas. Y por supuesto, entra en relaciones con otras instancias que también le marcan territorio. Le marcan posibilidades. Vea lo que está pasando hoy día con la cosa del Fondo Monetario Internacional. Es una soberanía. Sí, pero es una soberanía muy condicionada, muy limitada.
1: Están dictando otros las reglas. Don Carlos, nos vamos a quedar en este tema. Vamos a hacer una pausa y volvemos con más de la entrevista. Muchas gracias a ustedes por estar siempre con nosotros.
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1: Muchas gracias por estar con nosotros. Estamos ya de regreso para seguir hablando sobre El Salvador, un país independiente y soberano. Recuerde que nuestro invitado es Carlos López Bernal. Él es historiador y profesor de la Universidad de El Salvador. Con él estamos conversando acerca de este tema y seguimos profundizando un poco más con el tema de la soberanía, profesor.
0: Interesante que al final la gente no solamente está interesada en los temas, sino que hace asociaciones que tienen que ver mucho con lo que vivimos hoy día, ¿no? Bueno, no sé cómo vamos a proceder. Yo fui tomando nota de algunas cosas, no de todas, pero no sé si hacemos un comentario
1: general
0: o
1: sí,
0: general.
1: Sí. Bueno.
0: A mí me llama mucho la atención que varios comentarios apuntaron a la creciente presencia china en El Salvador. Yo diría que tendríamos que ser más cuidadosos en esos análisis. Nosotros Siempre hemos tenido población migrante extranjera, y eso no necesariamente es malo. Claro, ahorita se asocia mucho con el tema de la cooperación china. Vean, China no podemos obviar que es una potencia en ascenso, ¿sí? Y que se está expandiendo mucho, justamente gracias a su notable crecimiento económico, ¿no? En esa lógica, que China busque establecer relaciones con otros países en otras latitudes es totalmente normal. Eso lo han hecho otras potencias anteriormente. Que ellos tengan ciertos intereses también es entendible. Yo diría que lo que más debiéramos prestarle atención es a cómo desde acá se reacciona a esas iniciativas. Fíjense que en toda Latinoamérica, cuando se da esta apertura hacia China, esa apertura también está asociada con instancias de cooperación. Y hay una cosa aquí notable. ¿Y quién establece las reglas de esa cooperación? ¿Quién dice en esto vamos a cooperar y no en esto otro? Los chinos han sido muy abiertos, muy respetuosos en ese sentido. No le han impuesto agenda a ningún estado, a ningún gobierno. La vez pasada hablaba yo con Salvador Moncada, que fue un científico hondureño muy destacado, que fue embajador de Honduras en China en el gobierno anterior. Y la plática con Moncada fue muy iluminadora. Moncada me dice, los que no saben qué pedirle a los chinos son nuestros gobiernos. O sea, los chinos dejan abierta una serie de posibilidades. ¿Y nosotros qué pedimos? En el caso específico de El Salvador, una biblioteca, mejor dicho, un edificio para una biblioteca, un estadio. Imagínense ustedes, un estadio. Tenemos dos estadios aquí cerca, ¿no? Detrás de nosotros está el Cuscatlán, enfrente está, ¿cómo se llama? El Flor Blanca. Veamos la calidad de fútbol que tenemos. ¿Merecemos otro estadio adicional? ¿Cuál es el problema ahí? El problema no es la cooperación china, el problema es la mentalidad de quienes están dirigiendo el país. Cuando perfectamente pudieron pensar en cosas mucho más trascendentes, mucho más importantes, piden un estadio. Segundo detalle. Mucho de lo que nosotros estamos viviendo hoy día, y justamente las quejas de la población, tienen que ver con las decisiones políticas que tomamos nosotros como pueblo. ¿Sí? Hoy estamos ya viendo las consecuencias nefastas de haberle dado tanto poder a un grupo político. O sea, había una concentración excesiva de poder. Ahora, ¿pero ese poder emana de dónde? Emana de la voluntad popular expresada en las urnas. Tampoco podemos cerrar los ojos ante esa realidad. ¿Sí? Ah, bueno. ¿Cuál ha sido el problema? No dar, no la decisión, sino el hecho de que abrimos una puerta tan grande que después prácticamente se perdimos el control y hoy estamos viviendo las consecuencias. Ahí, ese es un tema que debiéramos reflexionar además. Alguien hacía una pregunta un poco curiosa. ¿Por qué somos tan chicos? Esto es culpa del proceso de independencia. No necesariamente. En realidad, para ser justos, para ser objetivos, tendríamos que decir que territorialmente a nosotros la independencia nos benefició. Porque en la delimitación jurisdiccional que teníamos en el antiguo régimen, la mayor unidad nuestra era la alcaldía de San Salvador. Pero teníamos la alcaldía de Sonsonate, que estaba adscrita a Guatemala. O sea, lo que es Sonsonate, Huachapán.

Me hablaba de la verdadera historia y ahí me tocó el oficio, obviamente, ¿no? Yo sinceramente soy muy escéptico frente a esas afirmaciones de la verdadera historia. O sea, la historia siempre está en construcción, ¿no? Y siempre vamos a tener versiones contrapuestas. Nosotros lo que teníamos que tener es la posibilidad de acceder a diferentes versiones, ver la solidez de esas versiones y entonces tomar una escogencia por nuestro lado. Me llamaba mucho la atención el hecho de que decía que los documentos de esa verdadera historia estaban escondidos, archivados y toda la cosa. Que yo sepa, la mayoría de los documentos ya fueron encontrados, han sido analizados, estudiados y tal. Yo aprovecharía para más bien llamarle la atención a la audiencia y decirle, lo que está archivado, lo que está escondido, es la historia actual, la historia del momento. Este gobierno ha puesto bajo reserva información que debiera ser de acceso público. Y que si tuviéramos acceso a esa información, sabríamos con más claridad qué es lo que se está haciendo hoy día en el gobierno, qué están haciendo con nuestros impuestos, qué están haciendo con esa cantidad de préstamos, que cada semana aprueban un préstamo nuevo y por eso tenemos los niveles de endeudamiento que tenemos hoy día. Eso es mucho más importante. Y no hay manera de acceder a esa información. Y por último, lo de la dependencia cultural. Bueno, debiéramos recordar que estamos inmersos en un proceso de globalización impresionante. Además de eso, con una circulación de información a través de los medios digitales apabullante, ¿no? Últimamente con esa cosa de las inteligencias artificiales y toda la cuestión. ¿Por qué nosotros sentimos con tanta fuerza la presencia cultural de los Estados Unidos? Porque Estados Unidos es una potencia, obvio. Porque geopolíticamente es mucho más cercano a nosotros y que no se nos olvide, tenemos millones de salvadoreños viviendo en los Estados Unidos. Por lo tanto, la influencia cultural de los Estados Unidos va a ser muy fuerte entre nosotros. Eso no ha sido siempre así. Bueno, hasta mediados del siglo XX, por ejemplo, México tenía una gran incidencia cultural entre nosotros. Aquí hubo generaciones que crecieron con la influencia de la música mexicana. Las novelas, las radionovelas mexicanas, la prensa mexicana. Claro, a posteriori eso fue cambiando, aparecen los Estados Unidos y hoy estamos justamente en esa dinámica, ¿no? Bueno, alguien hablaba de las tierras, este es un tema que siempre aparece. El sistema de tenencia de tierras que nosotros heredamos del régimen español era mucho más diverso y complejo. Habían obviamente tierras privadas, las haciendas y toda esa cosa. Habían tierras ejidales que eran propiedad de los pueblos, administradas por las municipalidades. Habían tierras comunales que eran propiedad de las comunidades indígenas, administradas por comunidades indígenas. Y había mucha tierra que no tenía dueño. Eso en la independ antes de la independencia se le llamaban tierras realengas. A posteriores se les llamaron baldíos. O sea, habían cuatro formas de tenencia de la tierra. Eso fue cambiando con el correr del tiempo. Hacia 1881 coexistían. Bueno, 81-82 se dan las reformas que extinguen la propiedad comunal y la propiedad ejidal. ¿Sí? Es un proceso muy complejo, no voy a entrar en detalles acá. Eso lo que supuso fue, en principio, dividir en las tierras comunales, tierras ejidales, entre los indígenas, entre los ejidatarios,
que pasaron

0: a ser dueños inmediatos de esas tierras.
1: Cierto.
0: O sea, un proceso de división de la propiedad, en el cual, hay que decir, otros sectores sociales también tomaron mano y se apropiaron de tierras. Pero eso en ningún modo significó la expropiación de tierras a las comunidades indígenas, a las comunidades, a los pueblos, como alguna vez se ha dicho. A posteriori, obviamente, sí hubo problemas. ¿Por qué? Porque esas tierras que antes habían estado al margen del mercado no se podían vender. Con esa reforma 81-82 quedan dentro del mercado. Y ahí entonces se va generando una dinámica que, digamos, a 40, 50 años plazo, ya es evidente de que hay un proceso de concentración de la propiedad de la tierra. Es decir, hay gente que tuvieron acceso a tierras y las fueron perdiendo. Y esas tierras pasaron a otras manos. Y así entonces, a lo largo del siglo XX, vamos a ir viendo cómo el latifundio va creciendo, y cada vez hay campesinos que tienen menos tierra, que no tienen acceso a la tierra. Pero eso es un proceso muy de largo plazo. Y por eso es que hacia los años 60, 70, acá se comienza a hablar de que es necesaria una reforma agraria, que es lo que hicimos, bueno, lo que medio se hizo en los años 80, 90. Pero es un proceso mucho más complejo, ¿no?
1: Don Carlos, muchas gracias por darnos un poco sobre hablar sobre si somos un país independiente y soberano, esclarecer conceptos, ponernos un poco sobre la historia, ¿verdad? Y tal vez borrarnos aquellas imágenes que teníamos de tal vez de una cruenta guerra y de otros procesos que nos habían tal vez hablado, pero hoy hemos conocido un poco cómo se ha llevado a cabo el tema de la independencia en esta área de Centroamérica.
0: Bueno, para mí es un gusto, no es tanto venir a contar una historia, sino justamente motivar a la reflexión. O sea, estos temas, insisto, nuestras fiestas cívicas, lo que menos tienen es civismo. ¿Por qué? Porque no se promueve el análisis, la reflexión, porque no se nos hace ver qué tan responsables somos hoy día nosotros de muchas cosas que están aconteciendo. Entonces, si en algo ha servido, encantado.
1: Muchas gracias. Y gracias también a ustedes, amigos, por mantenerse pendiente de la entrevista. Nos encontramos pronto en una nueva entrega de esta entrevista.
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5: 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Hoy vamos a escuchar un podcast en el que conversamos con el padre Vicente Chopin, quien nos ofrece una mirada crítica y profunda sobre la realidad que atraviesan hoy muchas comunidades en El Salvador. A partir de su análisis, reflexionamos sobre cómo el miedo se ha instalado en la vida cotidiana, cómo se afecta la cultura de paz y qué implicaciones tiene la persecución y criminalización de quienes defienden derechos humanos y acompañan a las comunidades. Escuchemos.
6: Si hay un concepto oficial de paz, y si ese concepto oficial de paz genera capturas de inocentes, torturas de inocentes y muertes de inocentes, entonces ese concepto tiene una falla.
7: En El Salvador, la palabra paz se repite con fuerza. Se escucha en discursos oficiales, se muestra en cifras y se comparte en redes sociales. Pero en muchas comunidades esa paz no se vive como tranquilidad, sino como silencio.

0: como miedo a hablar, a organizarse o a exigir derechos. En este episodio queremos detenernos a reflexionar sobre una realidad que atraviesa la vida cotidiana de miles de personas: el miedo impuesto, la persecución y sus efectos en la cultura de paz. Desde marzo de 2022, El Salvador vive bajo un régimen de excepción que suspendió derechos fundamentales como la libertad de asociación y las garantías del debido proceso. Desde entonces, más de 80.000 personas han sido capturadas, y muchas de ellas sin órdenes judiciales ni pruebas claras. Organizaciones de derechos humanos han documentado detenciones arbitrarias, muertes bajo custodia del Estado y la criminalización de defensores y defensoras, mientras que en las comunidades crece el miedo. El miedo a la policía, miedo a opinar y miedo a organizarse. En este contexto, hablar de cultura de paz no es una consigna vacía, es una pregunta urgente. Para comprender cómo el miedo deja de ser una reacción individual y se convierte en una herramienta de control político, conversamos con el padre Vicente Chopin. En el siguiente audio, el padre analiza cómo el miedo es administrado desde el poder y cómo se transforma en un trauma social, y por qué hoy muchas personas sienten que el temor ya no proviene solo del crimen, sino de las propias instituciones del Estado.
1: Pero el miedo, como administrado por la política, su finalidad es la dominación, o sea, entra en lo que denominamos nosotros la racionalidad instrumental. Es decir, es utilizado racionalmente para dominar a una población. Entonces, ¿cómo se va a vivir en la realidad? Se vive de dos modos, uno positivo y el otro negativo. En el modo positivo, las personas se organizan. Digamos que la administración del miedo en la política tiene una ventaja tangencial, o sea, que el que administra el miedo en la política no está pensando que las personas se organicen, es lo que menos quiere. Pero como las personas no tienen otro recurso y no pueden afrontar el problema individualmente, tienen que organizarse. Entonces, esa es la parte positiva. La parte negativa es que una sociedad con miedo es imposible que se desarrolle. El régimen de excepción se aplica para poder darle tranquilidad a las personas en general, a partir del miedo que provocaban las pandillas, ¿verdad? En eso estamos de acuerdo. Por tanto, el vector que se maneja es siempre el miedo, si ustedes fijan. O sea, dice el gobierno, mire, como las pandillas matan y generan terror, ya no solo es miedo, es terror, entonces nosotros les vamos a declarar la guerra. Entonces vamos a decretar, a utilizar el artículo que prevé el estado de excepción, y entonces así los controlamos. Las personas, por supuesto, hemos estado muy agradecidos por el tema de que se haya aplicado el estado de excepción a las pandillas, pero una vez que las pandillas están controladas, el Estado no lo ha quitado. Entonces ya te genera la pregunta y dice, pues, ¿y por qué no lo ha quitado? Bueno, porque aquí ya no está combatiendo pandilleros, aquí está combatiendo la disidencia y la oposición y todo aquel que intente, pues, organizarse en contra de las políticas del gobierno. Entonces, como usted puede notar, en un primer instancia, se tuvo una percepción positiva del estado de excepción, pero en la segunda instancia, o sea, en la segunda etapa en que estamos, ya todos van entendiendo que es la administración del miedo, del mismo miedo que combatió con las pandillas, es el mismo que está utilizando para dominar a las personas.
0: El miedo del que habla el padre Chopin no se queda en el plano emocional, tiene consecuencias concretas: silencio, inmovilidad y dependencia del poder. Pero este clima también se refuerza cuando quienes defienden derechos humanos, acompañan comunidades o cuestionan al Estado son perseguidos, encarcelados o forzados al exilio. En el siguiente fragmento, el padre reflexiona sobre qué significa criminalizar a los defensores, cómo se construye un concepto oficial de paz y por qué, en contextos autoritarios, la organización comunitaria se vuelve una forma de resistencia.
1: Pero tiene respuesta, gracias a Dios, digamos, no fácil, pero tiene respuesta. Es decir, un sistema totalitario, es decir, que concentra todos los poderes, tiende a oficializar todo. Es decir, que el Estado tiene un concepto oficial de paz, por ejemplo. Él considera que controla todo. Entonces, nosotros tenemos que ser conscientes de que si hay un concepto oficial de paz, y si ese concepto oficial de paz genera capturas de inocentes, torturas de inocentes y muertes de inocentes, entonces ese concepto tiene una falla con la cual hay que contar antes de poder hacer cualquier acción de resistencia. En segundo lugar, se generan dos planos de la realidad. Por consiguiente, a partir de la primera afirmación, el concepto oficial de paz genera un concepto alternativo de paz. Pero como el sistema tiende a legalizar todo para poder controlarlo, entonces las comunidades tienen que tener formas alternativas de organización en dos sentidos. Si pueden ellos oficializar sus procedimientos de frente al gobierno para que el gobierno no desconfíe de ellos, lo van a hacer. Pero si ellos consideran que oficializando su lucha, o sea, legalizándola, pues el gobierno lo va a controlar, entonces ellos se ven obligados a generar una organización de facto, no legal, sino de resistencia no reconocida, para poder subsistir. Porque en última instancia, cuando la tiranía arrecie, van a quedar vivos los focos de resistencia que no están registrados en el sistema. O sea que hay que redoblar ¿cómo se dice? La compartimentación de la realidad. La compartimentación de la realidad significa que usted puede manejarse en un plano legal, respondiéndole al gobierno, y puede manejarse en un plano alternativo, no reconocido por el gobierno. Aquí sí necesita estrategas para poder resolver este punto, porque de otro modo, así con buena intención, no lo va a poder resolver. Por tanto, la resistencia es posible, pero yo lo veo en dos sentidos. En primer lugar, para poder promover una cultura de paz, tiene que haber una forma de organización que no sea perceptible directamente al aparato represivo.
0: Para el padre Vicente Chopin, la captura de defensores y defensoras de derechos humanos, así como de quienes acompañan a las comunidades, envía un mensaje contundente. El gobierno no tolera miradas distintas ni voces que cuestionen su versión de la realidad, y toda persona que se oponga sabe que enfrentará consecuencias.
1: Bueno, yo creo que el mensaje es muy claro, ¿verdad? Es decir, hay una visión unívoca de la realidad y no admite una visión alternativa. Entonces, el tirano lo que va a hacer es apartar a las personas por distintos modos, ya sea capturándolos o presionándolos para que se vayan del país de distinto modo, hostigándolos, pues. O matándolo, ¿verdad? Que yo creo que esta tercera ellos no lo ven así directamente como era en la guerra, sino que aquí se siguen ya métodos que vienen de la zona del Medio Oriente, de Siria, de esos lugares así, porque lo que hacen es torturarte. Es para desanimar a cualquier otra persona, bueno, para desanimar a la propia persona. Y segundo, para desanimar a todo aquel que quiera seguir los pasos de esta persona que está encarcelada y que la están torturando. Ese es el mensaje que se envía.
0: Las palabras del padre Vicente Chopin nos dejan una idea clara. No puede haber cultura de paz donde el miedo gobierna la vida social. Cuando la paz se define desde arriba, cuando se impone mediante capturas, silencios y persecución, deja de ser paz y se convierte en control. Y cuando se criminaliza a quienes defienden derechos, el mensaje no es solo para ellos, sino para toda la sociedad. La verdadera cultura de paz no nace del miedo, sino de la dignidad, la justicia y la organización consciente de las comunidades. Escuchar, reflexionar y no callar es también una forma de resistir. Porque hablar de paz hoy es también defender la vida y la libertad.

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¿Qué tal? Buenos días, muy buenos días, ¿cómo están? ¿Cómo están ya en este jueves 17 de septiembre? Ya mañana fin de semana. Bueno, ya mañana viernes acercándonos al fin de semana, mejor dicho. Ya estoy pensando en el fin de semana. Gracias por acompañarse de la señal de IS Canal a través de la 92.1 FM. Mi nombre es Imelda May. Para mí es un gusto acompañarle todas las mañanas desde las 11 de la mañana hasta la 1 de la tarde. Recuerde, tenemos habilitada la línea telefónica 2628-2086 para que usted inicie reportándose y le complazcamos con las canciones que quiera escuchar en este 17 de septiembre. También puede iniciar reportando a su cumpleañero y cumpleañera de ese día 17 de septiembre. Utilizamos las 11 de la mañana más 10 minutos.

Puntualizamos las 11 de la mañana más 17 minutos. 11 más 17. Complaciendo esta canción de Joan Sebastián titulada Me Gustas. A través de mensajito de texto en WhatsApp nos la estaban solicitando. Saludamos también a la audiencia que continúa reportándose a través de mensajitos y a través de llamada telefónica.

0: Complaciendo música hasta San Ildefonso, esta canción de Los Tigres del Norte, No Pude Enamorarme Más, se titula esta canción que escuchábamos. Saludos también hasta San Juan Jocoro, saludando a doña Evelyn y también a nuestro amigo Germán Mauricio, reportándose a través de llamada telefónica. Doña Modesta Ayala ya reportándose desde Río Frío. Quiere escuchar la canción Supe Perder, pero ella me la canta. Ni un adiós tú me dijiste, me dice. Cuando la vea dice que me la va a cantar. Eso espero, doña Modesta, ya me lo prometió. Ojalá pueda verla nuevamente y voy a esperar esa canción que me cantará de los caminantes. Me la cantó, pero la doña Modesta no le gusta salir al aire, es el problema. Tiene que cantarme esa canción y al aire para que escuchen cómo me canta.
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0: Tenemos también audiencia que a través de mensajitos de texto se están reportando, nos dicen, buenos días, señorita Imelda, un gusto saludarla por otro día más de vida. Así es, gracias a Dios estamos nuevamente acá en cabina de IS Canal acompañándoles. Al mismo tiempo pedirle dos canciones, nos dicen, de Guaraguaus, nos dicen, es mi viejo y canta cantor. Bendiciones, nos dicen a través de mensajitos de texto. Muchas gracias. Ahí nos escribe nuestro amigo Miguel Ángel desde Ozatlán. Hola. Bien, doña Lolita, ¿y usted qué tal?
2: Estoy en mal ahora.
0: ¿Y eso qué tiene?
2: No, ay, que el cuerpo ya no lo puedo detener.
0: ¿Está enfermita entonces?
2: Sí, estoy enferma, le digo.
0: Primero Dios, va a seguir mejor, doña Lolita.
2: Con la costada para la maca, ¿sí?
0: Ah, usted está descansando, relajadita en la casita.
2: Ajá, estoy bien mal.
0: Primero Dios, ya va a seguir mejor. ¿Alguna canción que quiera escuchar?
2: Adiós.
0: Primero Dios, ¿alguna canción?
2: Pues que Dios la cuide, oye.
0: Bueno, gracias. ¿No quiere una canción?
2: Ay, una cancioncita bonita. Y un saludo para todos y para ustedes.
0: Bueno, ahí le está escuchando la audiencia ahorita en vivo.
2: Oh, bueno.
0: Bueno, cuídese, que siga mejor, doña Lolita.
2: Bueno, sí, primero Dios.
0: Bueno, adiós.
2: Bueno.

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puntualizamos las 11 de la mañana más 35 minutos, 11 más 35. Saludamos a la audiencia que continúa reportándose. Saluditos a nuestro amigo Joel hasta San Juan Jocoro.

Enviamos saludos hasta Ozatlán, saludando a Doña Evila. Saluditos hasta Ozatlán, allá nos escucha ella. Doña Evila saluda a Doña Miriam Ortiz hasta el barrio La Parroquia. Me comenta que Doña Miriam Ortiz nos escucha siempre. Escucha siempre la Iscanal, muchas gracias, pero no se reportan, por eso es que a veces no les saludamos porque no sabemos desde qué punto de nuestro país nos están escuchando. También saluditos a Doña Rosa Isabel, hasta el Palmital, Doña Evila le está saludando también. Y también Doña Evila saluda a Doña Rosa Platero. Ahí Doña Evila saludando a sus amistades. Saluditos también a don Amílcar González, que se reporta desde Santa Elena. Saludito, don Amílcar, gracias por siempre estar pendiente de la programación de Iscanal. Nuestra amiga Elizabeth ya reportándose. Ahí nos escucha nuestra amiga, nos está contando nuestra amiga Elizabeth, que no está en casita, pero que nos iba escuchando a través del internet. Dice que iba a pasar consulta y no pudo. No estaba el doctor, me está comentando nuestra amiga Elizabeth. Y como dice Will Salgado, me dice, vine de choto. Es un dicho que le ha quedado al exalcalde de San Miguel, que siempre decía todo, de choto. Entonces nuestra amiga Elizabeth que está comparando que fue y no pudo pasar consulta, por eso me dice que vino al estilo, fue al estilo de Will Salgado, dice, de choto. Muchas gracias a nuestra amiga Elizabeth por siempre reportarse y estar pendiente de la programación de Radio Iscanal a través de la frecuencia la 92.1. Y en este momento de su programa, Hablando con Música, vamos complaciéndole esta canción a Doña Modesta, que ya me dijo que me la va a cantar en vivo y en directo cuando la vea. Así que voy a esperar esa canción que Doña Modesta ya la me va a cantar. No sé cuándo, espero que pronto.

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Puntualizamos las 11:51, 11:51. Escuchamos la canción de José Lora, esta canción titulada El Atol de Elote. A muchas cosas típicas les han hecho canciones. Está también la canción de las pupusas. Pero al atol chuco no le han hecho, ¿verdad? Ni al tamal pisque. Estas canciones son 100% salvadoreñas, que hablan de la gastronomía salvadoreña. ¿Cuánta variedad hay en la gastronomía salvadoreña? ¿A quién no le gustan los tamalitos de elote? El atol de elote sin leche para mí, por favor. También los nuegados. Las empanadas. Para mí de frijoles, las empanadas de frijol son muy ricas. También están las empanadas tradicionales de poleada. Pero a mí me gustan las de frijoles. La yuca frita también. Cuánta variedad tenemos en la gastronomía salvadoreña. Muchos las hacen con chicharrón, otros con un pescadito chiquitito, que acá en esta zona le llaman a ese pescado, pescado ilusiones. Yo no sabía por qué le llamaban ilusiones y acá pregunté y según me comentaron, no sé, ¿verdad? En cada zona pueden ser diferentes las creencias o también los nombres. Acá dicen que le llaman ilusiones porque como es tan pequeñito, ahí se tiene que imaginar uno que se está comiendo un pescado grande. Seguimos complaciendo música y también saludando a quienes continúan reportándose. Aquí nos dicen, buenos días, hermosa doña Miriam, desde Estanzuela reportándose. Muchas gracias, doña Miriam, saluditos. Nos dice, quiero que por favor me complazca con una canción de Los Broncos, Amor Total, y que pase una feliz tarde. Igualmente para usted, buenas tardes. Ahí me decía doña Miriam que me quería conocer pronto. Ojalá así sea, doña Miriam. Me da mucho gusto, ya conozco mucha audiencia de Discanal. Me gustaría conocer a todas las personas que nos escuchan. Ojalá, todavía no sabemos, pero ojalá este año también se celebre el festival de Izcanal. Todavía no tenemos nada claro, no nos han dicho nada. Esa es una buena oportunidad para conocer a la audiencia de Izcanal, para que venga, nos conozca, se divierta y compartamos un día alegre con la audiencia de Izcanal.

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Puntualizamos las 12 del mediodía más 10 minutos, 12 más 10. Seguimos complaciendo música, anteriormente complaciéndole música a doña Miriam hasta Estanzuelas. Hoy vamos complaciendo música a doña Isabel hasta El Palmital. Doña Isabel reportándose a través de llamada telefónica. Siempre pendiente, nos dice doña Isabel. Muchas gracias, doña Isabel. Sé que usted escucha toda la programación Discanal en los distintos programas que acá programamos en Radio Discanal. Ella quiere escuchar esta canción de José Luis Perales, titulada Isabel. Tiene su propia canción, ahí le decía doña Isabel. Hay personas que tienen su propia canción. Por ejemplo, hay una canción que se llama Raquel, que es de Leudán, creo. Y así sucesivamente hay nombres que tienen sus canciones. A mí, no, en lo personal, a mí no me han creado canción. Ninguna canción se llama Imelda. Que sepa, que sepa. O también ninguna canción se llama Eva, que es mi primer nombre. Para quien no sabe, mi primer nombre es Eva. Y es en honor a mi abuela, que en paz descanse. Habemos varias Evas en mi familia. Quizás somos como 5 Evas. En honor a mi abuela, sus hijas le fueron poniendo el nombre de Eva a sus cuando tenían niña. Antes se veía eso mucho, muy bonito, heredar el nombre de la abuelita. Pero en la actualidad, hoy en día, solo nombres de futbolistas, de famosos, de cantantes se buscan. A mí sí me gustan los nombres que antes escogía. Bueno, depende, porque hay nombres que sí son medio raros también. He escuchado nombres que no sé cómo explicarlo. Se escuchan muy fuertes. Y a veces cuando son niños, uno de cariñitos, si se llama, por ejemplo, si se llama María, le decimos Marillita. Si se llama Pedro, le decimos Pedrito. Si se llama Juan, le decimos Juancito. Pero imagínese usted esos nombres raros. Pero bueno, cada quien, ¿verdad?, sabe cómo quiere llamar a sus hijos. Y lo difícil es que sí se puede cambiar. Si alguien no, ya grande, no le gustó el nombre que le pusieron sus papás, sí se puede cambiar. Sí se puede. Legalmente usted puede cambiarse el nombre. Pero eso requiere también que usted haga un trámite. Trámite legal, y por supuesto tendrá que pagar abogado. Y eso implica un gasto económico. En lo personal estoy feliz con mis nombres. Me llamo Eva Imelda. Pero muchos confunden mi nombre porque hay Ismelda con S y mi nombre es sin S, Imelda. Porque donde vivo hay 2 personas más que se llaman igual que mí, pero llevan el S, Ismelda, y el mío es sin. Según me comentan, me iba a llamar Ismelda. Pero el encargado que estaba en la alcaldía en aquellos años, hace algunos añitos, no me puso la S. Lo prefiero sin S. Ahí estuvo que el señor no me puso la S, por eso me llamo Imelda. Y así han habido muchos errores, porque por ejemplo tengo un tío que no le pusieron como era el nombre también. Hubo ese error, le pusieron diferente. Contado que vive tan solo por le voy a contar, él se iba a llamar Melvin, mi tío se iba a llamar Melvin, y el señor de la alcaldía le puso Nelvis. La M se la suplantó por la N. Y así hay más errores que he escuchado, que cuando van a sentar a personas no les ponen correctamente el nombre. Por eso ahora traen ya la documentación desde el hospital y ya viene inscrito. Ya viene, lo toman el nombre desde el documento. Pero antes no, antes se lo decían así a voz, como quien dice de palabra, se lo decían de palabra. O ya como desde el hospital el niño ya trae el nombre, es mucho más fácil. Ahí les cuento esa historia de los nombres. Ojalá algún día me hagan una canción con Imelda. O con Eva, no sé. Seguimos complaciendo música a doña Isabel.

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1: Seguimos complaciendo música que la audiencia sigue solicitando. Ahí me estaban diciendo que sí tengo una canción, no lo sabía. Yo le voy a poner la canción que me han encontrado. Y sí tiene mi nombre, pero tiene otra más, pero sí se vale. Pero yo quería una canción propia mía. Mucho pido, ¿verdad? Solo canción mía. Ya les voy a poner la canción que me han encontrado. Ya viéndolo bien, sí la había escuchado, pero no la recordaba. Me dicen a través de mensajitos de texto. Hola, me pone la canción como una novela y quieren la canción Se Fue del Trono de México. Con gusto, ya las estaremos complaciendo. Vamos complaciendo la canción como una novela. Saluditos hasta Cantón Las Mesas, Sori. Desde allá se reportan. Quieren escuchar música de Los Rehenes. Con gusto, ya le estaremos complaciendo a la persona que nos llamaba a través de llamada telefónica.

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0: Adiós, chiquita, me encantas.
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Puntualizamos las 12 del mediodía más 43 minutos, 12 más 43. A esta hora del mediodía vamos saludando a los cumpleañeros de este día 17 de septiembre y también para quienes están próximos a cumplir.

Enviamos saluditos especiales para Ernesto Yacir Laínez, que este día 17 de septiembre está llegando a sus 6 añitos en Caserío La Riola, Berlín. Los saludos son de parte de su abuela y toda la familia. Muchas felicidades a Yacir, él es un fiel oyente del programa Hablando con Música y tiene solo 6 añitos. Está cumpliéndolos hoy 17 de septiembre. Saludamos también a Marixa del Carmen Baires, estará de cumpleaños el 20 de septiembre. Los saludos son de parte de su mamá y sus hermanos hasta Cantón Los Hornos, San Francisco Javier. Enviamos estos saludos. Saludamos también a Dilia Esperanza Quintanilla Avilés, estará de cumpleaños el 29 de septiembre en el barrio Candelaria, Ozatlán. Los saludos son de parte de su hijo, José Gilberto Quintanilla. Saludamos también a Víctor Eliseo Solano Cubías, estará de cumpleaños el 30 de septiembre. Los saludos son de parte de su abuela, doña Modesta Ayala. A todos ellos les felicitamos y en especial a Ernesto Yacir Laínez por estar llegando a sus 6 añitos este día. Espero el pastel, Yacir, que te la pasé bonito en este día de tu cumpleaños.

Puntualizamos las 12 del mediodía más 49 minutos, 12 más 49. Me voy despidiendo del programa de este día. Esta es la canción que me estaban diciendo con mi nombre.

Sí la había escuchado, pero no la recordaba, pero dice Eva María. Y yo estaba pidiendo gusto, como decimos, y yo quería una solo con mi nombre. Pero se vale, porque ahí menciona Eva. Nos encontramos el día de mañana, si Dios lo permite, para cerrar semana. Mañana viernes. Ahí me están también solicitando la canción 30 años y vive de José María Napoleón. Aunque sea uno, le voy a poner ahí esa canción porque ya casi, casi cierro turno en este día jueves 17 de septiembre. Recuerden, nos encontramos mañana a partir de las 11 de la mañana en su frecuencia, la 92.1 FM. A partir de las 11 hasta la 1 de la tarde para complacerle con la música de su preferencia y acompañarle en su día a día, en lo que usted hace de 11 a 1 de la tarde, quizás los oficios domésticos, las tareas quizás de agricultura o quizás en la preparación del almuerzo. O de igual manera, si está en otro trabajo, para mí es un gusto acompañarle y que usted nos sintonice a través de la frecuencia de la 92.1. Dice que Eva María se fue para la playa, pero en esta ocasión yo me voy para mi casa. Que tengan bonita tarde. Bendiciones.

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1: Muy buenas tardes, soy Selena Ramos y me da mucho gusto compartir con ustedes el noticiero Acontecer Comunitario. A través de la red de radios Voces Unidas de Oriente, es jueves 17 de septiembre y a continuación les presento los titulares.
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1: Congreso Internacional aborda problemas de salud mental en niños y adolescentes. Precio de frijol y maíz con leves aumentos en el mercado central. Cáritas de la Diócesis de Santiago de María implementa proyecto para apoyar a familias afectadas por la sequía.
2: Internacionales.
1: Gobierno de Perú detendrá a migrantes irregulares en instalaciones militares. Crisis social en Bolivia por protestas contra medidas neoliberales.
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1: Comenzamos con la información. Cáritas de la Diócesis de Santiago de María desarrolló un proyecto de emergencia para apoyar a familias afectadas por la sequía, brindándoles asistencia para enfrentar las dificultades ocasionadas por la falta de lluvia y las afectaciones en sus medios de vida. Cruz Rivas con los detalles.
3: La falta de lluvias dejó pérdidas en los cultivos de familias agricultoras de La Puerta y el Cantón El Yomo en el departamento de Usulután. Ante esta situación, Cáritas de la Diócesis de Santiago de María desarrolla un proyecto de emergencia para apoyar a las familias afectadas y contribuir a la recuperación de sus medios de vida. Se trata del proyecto Respuesta Rápida a la Sequía Asociada al Fenómeno del Niño para proteger la seguridad alimentaria, una iniciativa que busca atender necesidades más urgentes provocadas por la pérdida de cultivos en el Cantón El Yomo. Vicente Salgado cuenta cómo esta temporada de sequía golpeó la producción y dejó pérdidas para quienes apostaron sus recursos a la siembra.
4: Siempre hemos tenido sequías, pero como esta, no. Así es que hoy no logramos nada. Sembramos, pero por gusto. Yo

0: El 10 de junio, es que como el año pasado decían así lo mismo, va, y no se dio como hoy. Entonces decíamos que iba a suceder lo mismo que el año pasado, que logramos, que el año pasado logramos, que fue bueno el invierno. Entonces estamos siempre con la misma esperanza de magnitud, porque la verdad de las cosas, así como estamos ahorita, que no hemos logrado nada, lo que invertimos lo hemos perdido, entonces va a ser una bastante grande, bueno para nosotros. Esperamos siempre ese apoyo y esa ayudita así para seguir siempre adelante.
1: Las pérdidas no solo afectan la cosecha, también generan preocupación entre las familias que dependen de la agricultura y que ahora enfrentan dificultades para recuperar lo invertido. Marcos Corea, también del Cantón Yomo, relata lo que ocurrió en sus cultivos.
2: Que debido a la seca, las milpas llegaron a crecer a un nivel bajo y no echaron nada, solo florearon. Entonces, debido a la sequía que ha habido, entonces, debido a todo eso, estamos aquí en esta convocatoria, ¿va? De eso. Bueno, para nosotros bien, va, porque nos favorece, ¿va? Nos favorece prácticamente en lo económico, de que, por ejemplo, en este tiempo que vamos a entrar, se nos acercan las siembras de lo que es el frijol y así como está, se nos hace difícil debido a la lluvia, que no hay lluvia, no progresan los cultivos. Entonces todo eso, un hecho, lo está afectando bastante.
1: El proyecto contempla diferentes acciones para responder a los efectos de la sequía, entre ellas medidas para reducir el riesgo y prácticas orientadas a proteger los suelos y mejorar el manejo del agua. María Rivas, lideresa comunitaria, destaca la importancia de esta respuesta para las familias que han visto afectada su producción.
3: Es un beneficio que les va a ayudar a todas las personas que lo necesitan, ¿verdad? Es una excelente ayuda. Se les da las gracias de todo corazón. Estuve en la reunión y entonces escuché todo y ahí estamos apoyando a todas las personas que sí realmente lo van a necesitar. Pues fíjense que nos ha afectado, pero como es una cosa de Dios, no podemos renegar, ¿verdad? Es la voluntad de nuestro Padre, no podemos renegar, solo aceptar lo que sea su voluntad. Seguir luchando, si el invierno sigue lloviendo, vamos a volver a sembrar. Las personas que tienen sus milpitas todas se secaron, pero ahí hay que ir con la lucha.
1: Además de estas acciones, el proyecto contempla un componente de apoyo económico. Arnoldo Urbina, técnico de Cáritas de la Diócesis de Santiago de María, explica en qué consiste y cómo se determinará quiénes podrán recibirlo.
4: Y el tercer componente, que es parte importante, que es la parte más importante de este proyecto, es la transferencia de efectivo multipropósito. ¿Qué es eso? El efectivo multipropósito es una transferencia de $100 que les van a hacer a los que salgan beneficiados en una sola entrega. Eso es como la parte principal, pero para eso, aquí vemos que hay varios compañeros, está el compañero Ronnie ahí, está el compañero Mario y está el compañero Carlos y estoy yo, que entre los cuatro vamos a ir haciendo entrevistas individuales para ir viendo cómo está la situación de ustedes respecto a la sequía, ¿verdad? Pero para eso hay que cumplir ciertos requisitos.
1: Con el invierno llegando a su final, estas familias hacen balances de una temporada marcada por pérdidas en los cultivos y recursos que no lograron recuperar. Ante esta situación, Cáritas busca brindar apoyo a quienes resultaron más afectados por la sequía. Para Acontecer Comunitario, informó Cruz Rivas.
5: Seguimos con más información. Los afectados de COSAVI presentaron ante la Comisión Interamericana de Derechos Humanos una demanda contra El Salvador por la falta de avances en la investigación del desfalco de la cooperativa. Es por ello que realizaron el siguiente comunicado pidiendo se le devuelva su dinero.

0: Al pueblo salvadoreño y a la comunidad internacional comunicamos: 1. Que han transcurrido más de 2 años desde que nuestra cooperativa fue secuestrada y nuestros ahorros confiscados. 2. Que hemos hecho diferentes propuestas técnicas a fin de que se nos devuelvan nuestros ahorros y el Estado de El Salvador las ha ignorado, revictimizándonos. 3. Que han fallecido más de 14 personas, directa o indirectamente, como consecuencia de la confiscación y secuestro de nuestra cooperativa. 4. Que recurrimos a la Administración de Justicia y esta nos falló, pues no nos administró justicia que nos hace víctimas y tenemos los siguientes derechos. Que el Estado de El Salvador nos falló y no nos amparó para recuperar nuestros ahorros, por lo que no nos vimos obligados en el ejercicio de nuestros derechos a demandar al Estado de El Salvador por violación de nuestros derechos humanos. 6. Hemos demandado al Estado de El Salvador por violación al derecho a tutela legal efectiva, lo que incluye que se nos ha violado la falta de protección judicial y no se nos dieron garantías judiciales de acuerdo a la Convención Americana. 7. Las autoridades responsables directas son la Superintendencia del Sistema Financiero, el Fiscal General de la República y los jueces miembros del órgano judicial del Estado salvadoreño, pues sin justificación legal nos negaron justicia. 8. Hemos propuesto, en conocimiento de la Convención Americana de Derechos Humanos, el perdón de actuar del Estado salvadoreño, que nunca en casos como este protege a las víctimas. Hemos solicitado a la Comisión Interamericana de Derechos Humanos a declarar al Estado de El Salvador responsable por violación de los artículos 8, garantías judiciales, 25, protección judicial, en relación con el artículo 1.1 de la Convención Americana sobre Derechos Humanos. B. Recomendar al Estado salvadoreño reparación de los daños por la violación de los derechos de todas las víctimas de COSAVI. C. Recomendar al Estado salvadoreño que, con el fin de garantizar la no repetición de la defraudación de miembros de la cooperativa en el futuro como este y los mencionados, se revise el marco normativo regulatorio relacionado con el sistema cooperativo para que genere garantías y seguridad para los afiliados mediante una supervisión efectiva y eficiente del Estado, reforzando la institucionalidad, dotándolos de los instrumentos y personal capacitado para supervisar efectivamente a las cooperativas.
1: El abogado Henry Fino indicó que han demandado a El Salvador por la violación del derecho a la tutela legal y efectiva al habérseles negado justicia a las víctimas de COSAVI.
2: Hemos demandado al Estado salvadoreño ante la Comisión por la violación al derecho a la tutela legal efectiva. ¿Esto cómo lo podemos traducir? Sencillamente, el Estado de El Salvador negó justicia a las víctimas de COSAVI. Las víctimas han hecho no solo propuestas técnicas a fin de que se resarzan los daños, sino que ante la omisión en la actividad y protección del Estado, se iniciaron acciones legales y, como se dice en el comunicado, infundadas, no solo legalmente, sino que además citando precedentes que no son aplicables al caso, se ha negado justicia. La Sala de lo Civil, en algún momento, por los recursos de casación, en términos muy, muy sencillos, dijo que no era justiciable esa causa. Creo que es importante resaltar el papel de las víctimas, el protagonismo, pero también es importante resaltar la ausencia de protección del Estado en este y en otros casos. Simultáneamente a COSAVI hubieron otras cooperativas y posterior al caso de COSAVI han habido otras cooperativas. Lamentablemente el Estado no ha reaccionado en proteger a los afiliados de las cooperativas, no ha reaccionado para proteger a las víctimas.
1: En otro tema, la Sala de lo Penal de la Corte Suprema de Justicia declaró inadmisible los recursos de casación presentados por la defensa de los militares condenados por el asesinato de 4 periodistas neerlandeses. Cruz Rivas con los detalles.
3: La condena contra tres altos mandos militares por el asesinato de cuatro periodistas neerlandeses quedó firme luego de que la Sala de lo Penal de la Corte Suprema de Justicia declarara inadmisibles los recursos de casación presentados por sus defensas. Se trata de Cos Koster, Jan Kuiper, Hasterlack, Jock Willensen, asesinados el 17 de marzo de 1982 mientras realizaban trabajo periodístico en Santa Rita, Chalatenango. En junio de 2025, el Tribunal de Sentencia de Chalatenango condenó por estos hechos al ex ministro de Defensa, general José Guillermo García, al coronel Francisco Antonio Reyes y al coronel Mario Adalberto Reyes Mena. La sentencia fue confirmada en abril de 2026 por la Cámara de lo Penal y ahora la Sala de lo Penal declaró inadmisibles los recursos de las defensas por no cumplir con los requisitos legales de fundamentación. Para Óscar Pérez, de Fundación Comunicándonos, este resultado es también producto de décadas de búsqueda de verdad y justicia por parte de las familias.
4: De principio a fin, hay una exigencia de los familiares de los cuatro periodistas. Familias que nunca se cansaron de exigirle a su gobierno en los Países Bajos y al Estado salvadoreño de que tenía que haber verdad y justicia para el caso de sus familiares. Una exigencia permanente de los familiares, porque era una herida que no había cicatrizado. Ahora que se conoce la condena, que está en firme, esa herida empieza a cicatrizarse 44 años después. Por eso cuando la gente dice, no hombre, si eso ya olvídense, es que mira, solo hay que estar en los huesos de esta gente, en el cuerpo de esta gente, en el alma de esta gente, para entender el dolor que esto les ocasionó.
3: Pérez también destaca el papel de quienes participaron en el proceso judicial y acompañaron a las familias durante el juicio.
4: La segunda variable, mira, yo creo que hay que reconocerlo y hay que decirlo públicamente, es la valentía de la jueza. La jueza de Dulce Nombre de María, que precisamente dirigió el juicio sobre este caso. Hay que reconocerle el valor que tuvo esa jueza, porque también, ¿verdad?, hay otros jueces que conocen casos como el del Mozote, como el del Calabozo, que no han tenido el valor suficiente para decretar detenciones provisionales contra aquellos militares que han sido acusados. El caso del Mozote, por ejemplo. La jueza decretó orden de detención provisional contra estos tres altos mandos militares y por lo tanto ese valor se reconoce. Junto al valor de la jueza, yo creo que hay que reconocer el valor y la entrega que han tenido algunos fiscales, sobre todo mujeres, y al final fiscales hombres, pero han sido fiscales mujeres las que se han atrevido y se han sensibilizado con el dolor de los familiares para poder darle seguimiento a este caso.
3: Desde Fundación Comunicándonos, señalan que el proceso combinó el trabajo jurídico con una estrategia de comunicación y acompañamiento para mantener vigente la exigencia de justicia.
4: La Fundación Comunicándonos y ASDEU desarrolló lo que le llamamos la tenaza contra la impunidad, la estrategia de la tenaza contra la impunidad. Y esa estrategia de la tenaza contra la impunidad, lo penal, es lo que nos iba a llevar a hacer justicia, ¿verdad? Y por lo tanto, la estrategia penal que la llevó ASDEU fue muy eficiente y fue certera, porque logramos condenar a los tres altos mandos militares que ordenaron y planificaron la muerte. Pero la otra punta es lo comunicacional. Junto a estas dos tenazas contra la impunidad estaba precisamente el acompañamiento de el representante del gobierno en los Países Bajos y de organizaciones nacionales e internacionales como periodistas nacionales e internacionales que nos vinieron acompañando de principio a fin en este caso.
3: Con esta resolución, la condena contra los tres ex mandos militares queda firme. Para las familias de los cuatro periodistas, representa el cierre de una etapa judicial marcada por más de cuatro décadas de espera por la verdad y la justicia. Para Acontecer Comunitario, informó Cruz Rivas.
1: Con esa información nos iremos a una pausa, pero enseguida regresamos.
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3: Hay hombres que luchan un día y son buenos. Hay otros que luchan un año y son mejores. Hay quienes luchan muchos años y son muy buenos. Pero hay los que luchan toda la vida. Esos son los imprescindibles. Bertolt Brecht.
4: Con estas palabras agradecemos desde este espacio al Papa Francisco, que en paz descanse, por su militancia con la vida, con la naturaleza, con la casa común.
5: Recordemos la invitación del Papa Francisco a hacer resistencia frente a la minería.
6: Por la explotación minera en base de arsénico, cianuro, por ejemplo, un ejemplo. 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
4: 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Escuchémosla.
7: Creo que hay un reto importante para las generaciones actuales y para las generaciones venideras, ¿verdad?, de seguir enfrentando a estos poderes mezquinos, de seguir resistiendo y defendiendo sus territorios.
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2: Muchas gracias por estar en sintonía de este espacio de noticias. Seguimos con más información. La Fundación La Niñez Primero inauguró el tercer Congreso Internacional de Salud Mental, un espacio que reúne a ponentes nacionales e internacionales para abordar los principales desafíos de la salud mental en El Salvador. La Fundación La Niñez Primero dio inicio al tercer Congreso Internacional de Salud Mental, un espacio en el que se abordarán diferentes problemáticas relacionadas con la salud mental en El Salvador, con la participación de componentes nacionales e internacionales. Brenda Amaya, directora de proyectos de la Fundación La Niñez Primero, explicó que el Congreso busca fortalecer los conocimientos, habilidades y herramientas de los profesionales que trabajan con niños, niñas y adolescentes para mejorar la atención que brinda en temas relacionados con la salud.
3: El Congreso nació con la intención de poder hacer alianzas, de generar también más voces que hablen y pongan sobre la mesa la salud mental como un eje transversal para todo. Actualmente tenemos una crisis mundial relacionada a la salud mental, escuchamos hablar mucho de depresión, de ansiedad, de suicidio, pero necesitamos tener las herramientas como profesionales para poder afrontarlo y poder acompañar mejor a niños, adolescentes, a las familias, a maestros, a todos los sectores que acompañan personas diariamente. Nosotros como fundación, que tenemos 24 años de trabajar en el país promoviendo el juego y la salud mental, hemos querido crear esta plataforma y unir a aliados como a la Fundación Gloria Crit, a la Fundación Rafael Mesayau y a la empresa privada, que se suman a esta iniciativa para poder darle vida y para poder crear un ecosistema donde podamos entre todos fortalecer el trabajo por la salud mental en El Salvador.
2: La Fundación reunió a 17 conferencistas y talleristas, incluidos 9 internacionales provenientes de Perú, Guatemala, Argentina, Chile, México, Colombia y Costa Rica. Amaya destacó que, según los resultados de la última encuesta de salud mental realizada en El Salvador en 2022, más del 50% de los jóvenes presentan rasgos asociados con la depresión o la ansiedad. Señaló que están a la espera de los resultados de las recientes encuestas realizadas por el Ministerio de Salud y otras entidades con el objetivo de actualizar la información sobre la situación de la salud mental en el país. El Congreso comenzó con una conferencia sobre el cerebro adolescente impartida por la neuropsicóloga clínica y pediátrica Karina Castro, quien explicó que el 50% de las enfermedades mentales a nivel mundial comienzan antes de los 14 años, según reporte de la Organización Mundial de la Salud.
4: Eso significa que empezaron en centros educativos, que empezaron en nuestra casa, que empezaron con los padres. La primera causa de muerte hace un tiempo eran accidentes de tránsito, hoy es suicidio. Pensar que un niño de 8 o 10 años quiera quitarse la vida es un problema de la sociedad. No es un problema del adolescente. Estamos fallando si un niño de 8 o 10 años piensa siquiera en cómo quitarse la vida. Por otro lado, nos lleva a pensar que desde el 2007 vemos aumentos significativos en anorexia, bulimia, trastornos dismórficos corporales, ansiedad, depresión y suicidio. ¿Cuándo? En la franja etaria entre 10 y 16 años. Estamos fallando como país, estamos fallando como mundo, como a nivel mundial.
2: En los siguientes días, el Congreso desarrollará conferencias magistrales y talleres especializados sobre diferentes áreas de la salud mental. Entre los temas se encuentra el manejo de la ira, prevención e intervención ante el riesgo suicida, trastornos de la conducta alimentaria, duelo, regulación emocional, ansiedad, discapacidad, trauma y violencia social, así como estrategias de autocuidado para profesionales. También se abordarán nuevas herramientas y enfoques para la intervención psicológica, incluyendo terapias cognitivo-conductuales y contextuales, neuroeducación, intervenciones lúdicas y creativas, prevención de la violencia escolar y atención a las consecuencias del abuso sexual. Además, se realizará el impacto de la inteligencia artificial en los procesos de duelo y el papel de los profesionales en la construcción de entornos de cuidado para fortalecer la salud mental.

0: Seguimos con más información. El precio del frijol ha registrado incrementos en algunas variedades, según comerciantes del Mercado Central de San Salvador. El precio del frijol ha aumentado en algunas variedades, según comerciantes del Mercado Central de San Salvador. Los vendedores indicaron que, aunque los precios se mantienen dentro de los mismos rangos, han notado que ya no se encuentra frijol a menos de $1 por libra. Un vendedor señaló que la libra de frijol tinto se comercializa a $1, mientras que el frijol de seda alcanza $1.25. Estos precios son similares a los registrados en otros locales del mercado. En cuanto al maíz, la libra se vende a 40 centavos. El precio ha aumentado en comparación con meses anteriores. En el caso del maíz, anteriormente la libra se ofrecía a 35 centavos, pero ahora registra un aumento de 5 centavos y se vende a 40 centavos. Una de las vendedoras del mercado señaló que los compradores están pagando estos precios porque conocen que el costo de los granos ha aumentado debido a la escasez de las cosechas.
1: Frijol está tinto a un dólar y el seda a 1.25, que haría el segundo cubito de agua. El frijol blanco a 1.75, está bastante cómodo. Ahorita el frijol blanco ha venido bastante cómodo. Igual, casi se mantiene entre 1.25, 1.30, 1.35, invariable, a veces 1.10.
2: Sí, está el seda nuevito, el que ya salió, está a 1.25. El de el anterior está a 1.10 y el viejo para pupusas está a $1. Que el nuevo es blandito, es lo mejor que puede haber en frijol. Ajá, el seda nuevito. En cambio el otro ya está un poquito más durito, va. El nuevito más blandito. Esa es la diferencia.
0: La Cámara Salvadoreña de Pequeños y Medianos Productores Agropecuarios Campo ha anunciado posibles aumentos en los precios del frijol y el maíz para 2027. Considerando las probables pérdidas de la cosecha postrera afectada por la canícula y la falta de lluvia. A continuación conoceremos las condiciones del clima para el día de hoy.
3: Son las condiciones de tiempo previstas para este jueves 17 de septiembre. Este día hemos amanecido con el cielo despejado, por lo que en la mañana no esperamos lluvias sobre el territorio nacional. En horas de la tarde comenzaremos a observar un incremento progresivo en la nubosidad a lo largo de toda la cadena volcánica, con lluvias puntuales sobre la zona oriental y en la zona montañosa norte. Estas últimas se comenzarán a desplazar en dirección suroeste hasta alcanzar la zona central y occidental del país. Recuerde que estas condiciones pueden variar, por lo que le recomendamos seguir nuestras actualizaciones en nuestras redes sociales. En cuanto a las temperaturas, estas van a continuar bastante cálidas sobre el territorio nacional, siendo las temperaturas altas de 25 a 38 grados Celsius en las zonas altas. En los valles interiores las temperaturas alcanzarán los 34 a 38 grados Celsius y en la zona costera de 33 a 36 grados Celsius, y siendo las temperaturas más cálidas en la zona oriental con valores de 36 a 41 grados Celsius. En cuanto al mar, las condiciones son adecuadas para que usted realice cualquier tipo de actividad, pero siempre le recomendamos la precaución por las corrientes de retorno, un fenómeno que puede arrastrarlo y causarle ahogamiento. Eso es todo en cuanto a las condiciones del tiempo. Que pase un feliz día.
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0: A continuación conoceremos las notas internacionales. El Ministerio de Defensa de Perú avanza en la identificación de terrenos e instalaciones militares de desahucio que podría ser habilitados como albergues temporales para migrantes en situación irregular mientras se tramita su repatriación.
16: El Ministerio de Defensa de Perú continuó el miércoles con la elaboración de un registro de terrenos e instalaciones militares en desuso para habilitar albergues temporales destinados a la retención de migrantes en situación irregular mientras se procesa su repatriación. La medida fue ratificada por el ministro de Defensa, Rafael Belaunde, durante su presentación ante la Comisión de Constitución de la Cámara de Diputados. Según detalló el ministro, el proyecto responde a una solicitud formal del Ministerio de Justicia, organismo responsable del sistema penitenciario, y busca extender los plazos de retención para realizar controles de identidad y concretar la deportación administrativa de personas indocumentadas.
17: Rechazamos a este gobierno que ha dado espalda al pueblo. Nosotros como sector de construcción estamos acatando a este convocado que ha sido por la CTP, hoy es miércoles 16, jueves 17 y viernes 18. De las cuales nosotros como sector de construcción rechazamos a este gobierno que ha dado espalda al pueblo loretano, de las cuales acá en la ciudad de Quito, la ciudad carísima, de las cuales sabemos muy bien que el combustible está elevado, estamos pagando más de 20 soles el combustible, también el gas, 80 soles el gas. Y no solamente es eso, también el tema de la explotación minera también, la cual están contaminando a mis hermanos que son indígenas. Y no solamente eso, pues amigos periodistas, también por la cual también la electrificación que ahora después de Chen Rey viene pues dando mal servicio acá al pueblo loretano, y la cual nosotros rechazamos todo eso y la cual pedimos que se dé pronta solución a todo eso, señor periodista.
18: Una causa justa, una causa legal, porque estamos tratando de llegar a un buen acuerdo, pero no la... La presidenta dice no, aquí estamos demostrándolos las personas que sabemos, que queremos, que amamos Loreto, las personas que realmente luchamos, mientras otros están durmiendo, se están quejando de la luz, se están quejando de la gasolina, se están quejando de los alimentos que suben, pero acá, en la cancha, se le ve al gallo, por eso luchamos, mientras otros están durmiendo, nosotros estamos luchando.
16: Con el objetivo de viabilizar este esquema, el Ejecutivo contempla adecuar la legislación migratoria vigente. Actualmente, el Estado peruano dispone de un plazo legal de 3 días para ejecutar las órdenes de expulsión de extranjeros con permanencia irregular, un margen que la cartera de defensa propone elevar a 7 días para optimizar los procedimientos operacionales. Respecto a la logística de los albergues, la autoridad aclaró que la iniciativa no impactará el funcionamiento de unidades militares activas ni cuarteles en servicio, limitándose estrictamente a instalaciones desocupadas. De igual manera, el primer terreno se

0: esta carretera que va desde la ciudad de La Paz, El Alto, hacia el Perú, hacia Desaguadero. Aquí hay un punto de bloqueo, estamos a la altura de la Universidad Pública de la Ciudad del Alto, precisamente. Aquí estas personas, que son de las juntas de vecinos de la zona, según entendemos, se han dado lugar hasta este sitio para expresar su rechazo al desbloqueo que ha instruido el gobierno desde esta madrugada y que ejecutan conjuntamente personal de la Policía Boliviana y de las Fuerzas Armadas. Vamos a hablar con algunos de los vecinos que están movilizados.
1: Nosotros pedimos la justa razón, que ya no nos ha hecho sufrir, pero ellos, el renta vitalicio de los viejos hombres que han gobernado, lo pagamos de lo nada. El pueblo de esta manera sufre. Ahora ya no queremos diálogo. Somos junta de vecinos y vamos a ceder hasta las últimas consecuencias.
0: Como se puede apreciar, acá se han dado cita varias personas, decenas de personas en realidad, para participar de este bloqueo, en realidad, que fuerzas combinadas de la policía y el ejército desde esta madrugada empezaron a desalojar a quienes estaban realizando bloqueos en la última semana.
2: Este gobierno que se llama Gallo o Pollo ya se tocó con este pueblo de Alto de La Paz porque quiere privatizar. Mira, tantas cosas que hace, pero a este gobierno nadie le dice nada porque, mire, con los narcomaletas que se ha apoderado en Bolivia y el avión que estaba sacando dinero de Bolivia, no sea de La Paz, no sé a dónde, pero mire, nadie dice nada y tampoco ellos informan este gallo o este pollo a la comunidad o al pueblo Alto La Paz. Toda la carretera de acá hasta Copacabana está todo bloqueado, no hay paso, porque esta mañana vino a las 3, 4 de la mañana, se aprovechó de la gente humilde.
0: Esta es la situación que se presenta, entendemos, en varios sitios de esta carretera que va de La Paz, de las ciudades de La Paz, El Alto, hacia el Perú. Los bloqueos se van repitiendo. Hemos podido ver de que hay grupos de vecinos manifestándose por las calles adyacentes. Esta es la situación aquí en la ciudad del Alto. El desbloqueo empezó esta madrugada por fuerzas combinadas de la policía y el ejército. Y finalmente, decir que el gobierno de manera oficial ha informado que tanto la policía como las Fuerzas Armadas no están utilizando material bélico, que solo están utilizando materiales químicos de disuasión, materiales antidisturbios, según la versión oficial. Continúa el malestar en la ciudad del Alto.
3: Con esta información hemos finalizado este espacio de noticias. Les agradecemos por habernos acompañado y les deseamos que tengan una feliz tarde. Bendiciones para todos.
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0: Amén. Gloria al Señor Jesucristo. Hermanos y amigos, que el Señor Jesús les bendiga en esta hora de la tarde. Ya estamos en este lugar para ser de bendición a cada uno de los hermanos y amigos que nos sintonizan en diferentes lugares. Que el Señor Jesucristo les bendiga en esta hora. Leemos una porción de la Escritura y lo vamos a hacer en Josué 1:9. Y dice, en el nombre de Jesús, mira que te mando que te fuerces y seas valiente. No temas ni desmayes, porque Jehová tu Dios estará contigo en donde quiera que vayas. Nosotros sabemos que la presencia del Señor Jesucristo nos acompaña donde quiera que nosotros andamos. El Señor Jesús nunca los deja solos. Él siempre está con cada uno de nosotros. Dios bendiga a mis hermanos allí en el Jícaro Tecapán, iglesia que es la patrocinadora de esta hora de bendición. Usted que nos está sintonizando, ya puede reportarse en esta hora de la tarde para poder complacerle, ya que el tiempo aquí en este lugar se lo va, pero súper rápido, ¿verdad? Así que el Señor Jesucristo les bendiga a todos mis hermanos. Dios bendiga a nuestra hermana Rina también, que en esta tarde me acompaña, a nuestro hermano Agdiel. Pues venimos desde ahí, desde el Jícaro Tecapán hasta este lugar, para pasar una hora de programación y de bendición en este lugar. Gloria al Señor Jesucristo. Dios bendiga a mi esposo también, hasta allá Los Ángeles, California. Sí, Dios le bendiga. Dígame, hermana.
1: Quiero una alabanza.
0: ¿Cuál alabanza quiere, hermana Isabel?
1: Con plumas de oro.
0: Con plumas de oro, hermana Isabel Miranda, ¿verdad?
1: Pedro Chávez.
0: Amén, hermana.
1: Sí, le lleva en oración, por favor.
0: Vaya, ya vamos a estar orando por usted.
1: Vaya, gracias, Dios le bendiga.
0: Bueno, Dios le bendiga, hermana. Gloria al Señor Jesucristo. Ahí están los hermanos ya reportándose en esta hora de la tarde para pedir ahí lo que es su alabanza y también pedir oración. Y sabemos que lo que pedimos en el nombre del

Señor Jesucristo, nosotros lo recibimos. En esta hora de la tarde vamos a complacer a nuestra hermana Lucía, hasta allá al Jícaro Tecapán, y ella quería escuchar una preciosa alabanza, lo decía este día, hermano, ¿por qué estás triste?

0: Sí, Dios le bendiga.
1: Estoy contigo. Una alabanza.
0: ¿Cuál alabanza, hermana Lolita?
1: Estoy contigo.
0: Yo estoy contigo. Ya le vamos a estar complaciendo, hermana Lolita.
1: Oración, por favor, oye.
0: Vaya, ya vamos a estar orando por usted también.
1: No, que Dios me la cuide.
0: Amén, hermana Lolita. Amén.

0: Sí, Dios le bendiga.
1: Dios le bendiga.
0: Amén, hermana.
1: Dice, ¿me puede complacer con una alabanza?
0: Hermana Roselena.
1: Revelaciones con el dúo Noé y Luz.
0: Vaya, revelaciones. Ya le vamos a estar complaciendo, hermana.
1: Vaya, quiero que me lleven oración también, hermano.
0: Vaya, es la hermana Roselena, ¿verdad?
1: Sí, sí, sí.
0: Vaya, ya le vamos a estar complaciendo, hermana. Ya vamos a estar orando por usted también.

0: Sí, Dios le bendiga.
1: Dios le bendiga con Estela.
0: Amén, hermano.
1: Eso puede ser la vida de su mamá.
0: Vaya, deme el nombre de su mamá, hermano José, ¿verdad?
1: Sí, hermano José.
0: Dígame, hermano.
1: Ella se llama María Romero.
0: Hermana María Romero, vamos a estar orando por ella.
1: Y el otro se llama hermana Freddy Portillo.
0: Y por hermano Freddy Portillo.
1: Sí.
0: Vaya, hermano.
1: Y otro se llama Ángel Díaz.

0: Ángel Díaz.
1: Sí.
0: Vaya, ya vamos a orar por ellos y en el nombre de Jesús ya van a estar bien.
1: Póngame una alabanza, hermano.
0: ¿Cuál alabanza, hermano?
1: Póngame el himno de victoria.
0: El himno de victoria.
1: Sí, hermano.
0: Vaya, hermano, ya le vamos a estar complaciendo.
1: Va a ser, hermano Estela, un grupo de usted y para el jardino.
0: Amén, hermano.
1: Va a ser, hermano, Dios le bendiga.
0: Amén, hermano, Dios le bendiga. Los hermanos que ya se están reportando en esta hora de la tarde, gloria al Señor Jesús. Dejamos a nuestra hermana Reina que haga un saludo y también presente la siguiente alabanza.
2: Gloria a Jesús, aleluya. Que el Señor Jesús les bendiga, hermanos y amigos que nos están escuchando a través de este bendecido programa. Sabemos que este programa es de grande bendición para nuestras vidas, pues llegamos a lugares donde a veces la palabra del Señor no llega, pero por medio de estas de Radio Is Canal llegamos hasta donde ustedes, y sabemos, amados hermanos, que el que tiene fe y cree en nuestro Señor Jesucristo, todo lo que pidiere será dado en el nombre de Jesús. Dios bendiga a los hermanos de El Jícaro, Tecapán, iglesia donde nos congregamos, pues que el Señor Jesucristo les esté bendiciendo de una forma especial, invitándoles a que se den cita esta tarde a lo que es el culto, ¿verdad?, de esta preciosa tarde a las 4:30, donde estaremos gozándonos todos juntos en el nombre de nuestro Señor Jesucristo. También quiero hacer un saludo muy especial para nuestra hermana Isabel Membreño, ya que el día de ayer estuvo cumpliendo sus preciosos años de vida. Que el Señor Jesucristo le bendiga de una manera especial y le siga concediendo muchos, pero muchos años más, para que siga sirviéndole a nuestro Señor Jesucristo. Gloria a Jesús, aleluya. Y así presentamos, ¿verdad?, la siguiente alabanza, ¿verdad?, la ha solicitado nuestra hermana Isabel desde El Pital, con plumas de oro.
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0: Sí, Dios le bendiga.
1: Amén, hermana. Hermana,
0: amén, Estela. Hermana, dígame.
1: Siempre llamándole de aquí de los Mirza, hermana.
0: Ah, amén, hermana reina.
1: Sí, hermanita. Siempre pidiéndole oración por mí, por mi salud y protección divina para mis hijos.
0: Amén, hermana. Ya vamos a estar orando por ustedes.
1: Vaya, y me regaló una alabanza.
0: ¿Cuál alabanza, hermana reina?
1: Valle de Lágrimas.
0: El Valle de Lágrimas. Vaya, hermana, ya le vamos a estar complaciendo.
1: Vaya, hermana.
0: Bueno.

0: Amén. Gloria al Señor Jesucristo. Bien, allí estábamos complaciendo a nuestra hermana Isabel Miranda hasta el lugar de El Pital. Ahora complacemos a nuestra hermana Lolita llegando hasta Zacatecoluca y ella quiere escuchar Yo Estoy Contigo.
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0: Sí, Dios le bendiga.
1: Dios le bendiga, mi hermana Estelita.
0: Amén, hermano.
1: ¿Puede comparar con una alabanza?
0: ¿Cuál alabanza, hermano?
1: La mujer cristiana a cargo del dúo Celaya.
0: La mujer cristiana a cargo del dúo
1: Celaya.
0: Celaya. Vaya, hermano, hasta Tecapán, ¿verdad?
1: Tecapán, habla José Mario Hernández.
0: José Mario Hernández. Vaya, hermano, ya le vamos a complacer.
1: Bendiciones,
0: hermano. Amén, hermano.

0: Amén, gloria al Señor Jesucristo. Bien, ahí estábamos complaciendo a nuestra hermana Lolita hasta Zacate. Ahora llegamos hasta Gualache, complaciendo a nuestra hermana Carmen Vigil, y ella quiere escuchar El Único Camino.
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Gloria al Señor Jesucristo. Bien, allí estábamos complaciendo a nuestra hermana en esta hora de la tarde. Dios bendiga a mis hermanos también allí en Gualache, a nuestra hermana Julia, a nuestro hermano Benito. Sabemos que no se pierden el programa radial La Voz de la Verdad. Así que el Señor Jesucristo les bendiga y a toda su familia también, también a la familia Vigil y a los hermanos que nos sintonizan ahí también y amistades. Sabemos que hay bastantes amistades que siempre escuchan el programa La Voz de la Verdad. Hoy llegamos hasta Olocuilta complaciendo a nuestra hermana Reina González y ella quiere escuchar El Valle de Lágrimas.

0: Amén. Gloria al Señor Jesucristo. Bien, allí estamos complaciendo a nuestros hermanos en esta hora de la tarde. Siga nuestra hermana Rina, sigue saludando y presenta la siguiente alabanza.
1: Gloria a Jesús, aleluya. Y en esta tarde pues llegamos a lo que es Agualcho, pues complaciendo a nuestra hermana Rosa Elena con la alabanza Revelaciones.

0: Dios le bendiga.
1: Dios le bendiga.
0: Amén, hermano, dígame.
1: Mi compañero con una alabanza.
0: ¿Cuál alabanza quiere escuchar? Perdón, hermano. No le escuchamos bien. ¿Cuál alabanza, hermano?
1: Cara de limón.
2: Cara de limón.
0: Cara de limón. Ah, vaya. ¿Su nombre,
1: hermano?
0: Amén.

0: Amén, gloria al Señor Jesucristo. Bien, ahí estábamos complaciendo a nuestros hermanos en esta hora de la tarde. Y pues un saludo hasta Nicaragua, a mis hermanos allá. Que el Señor Jesucristo les bendiga, a nuestra hermana Lisette y toda su familia. Ya le vamos a estar complaciendo, hermana, en esta hora de la tarde con esa alabanza que quiere escuchar nuestra hermana Lisette. Seguimos complaciendo a nuestros hermanos en esta hora con el himno de victoria y complacemos a nuestro hermano José llegando hasta San Mauricio.
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Jesús, aleluya. Y seguimos complaciendo esta preciosa tarde. Vamos a complacer a nuestro hermano José Mario Hernández con La Mujer Cristiana.

0: Sí, Dios le bendiga.
1: Dios le bendiga.
0: Amén, dígame.
1: Quisiera escuchar la alabanza, Lágrimas en el Desierto.
0: Lágrimas en el Desierto. ¿Cuál es su nombre?
1: Isabel.
0: Hermana Isabel.
1: Le escucho aquí en el Palmital.
0: En el Palmital. Vaya, hermana, ya le vamos a complacer.
1: Bendiciones.
0: Amén, hermano.

Jesús, aleluya. Qué bueno es nuestro Señor Jesucristo que nos permite pues poder llegar a diferentes lugares. En esta preciosa tarde pues llegamos también a lo que es hasta Nicaragua. Nuestra hermana Lizeth Pineda se reportaba y nos decía que quiere escuchar la alabanza Propiedad Privada.

0: Gloria a Jesús, aleluya. En esta preciosa tarde también queremos saludar a nuestro hermano Miguelito Ramos, que nos escucha ahí en el lugar de California. Que sea nuestro Señor Jesucristo bendiciéndole de una manera muy, pero muy especial. Y seguimos complaciendo en esta preciosa tarde, complacemos con la alabanza Cara de Limón.
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0: Amén, gloria al Señor Jesucristo. Bien, ahí estábamos complaciendo a nuestro hermano en esta hora de la tarde que se estaba reportando. Y pues vamos a seguir complaciendo con Lágrimas en el Desierto a nuestra hermana Isabel.
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Gloria a Jesús. Aleluya. Ya hemos complacido a nuestros hermanos y amigos que se han estado reportando, ¿verdad? Y pidiendo sus alabanzas. Y en esta preciosa tarde, pues entramos a lo que es la oración, clamando, pidiendo por cada uno de mis hermanos y amigos que han estado reportándose. Sabemos que si nosotros creemos en el Señor Jesucristo, Él hará el milagro. Pero es importante de que usted, hermano y amigo que está pidiendo oración, tenga fe, crea en el Señor Jesucristo para que usted pueda recibir ese milagro, Dios pueda cubrir esa necesidad que usted tiene en este momento. Gloria a Jesús. Venimos en palabras de oración en esta preciosa tarde. Eterno y poderoso Dios, en este momento, Señor, venimos ante su presencia, Padre Celestial, invocando el nombre poderoso suyo, Señor, sobre la vida de cada amigo, de cada hermano, Señor, que en este momento está atravesando diferentes enfermedades, problemas económicos, Señor Jesucristo, problemas familiares, Señor. Usted sabe, Padre Celestial, y conoce la situación de cada uno de ellos, Señor, y que sea usted llegando, sea usted sanando sus cuerpos, Padre Celestial, llenándolos de mucha bendición, Señor Jesucristo, bendito de los cielos. Si hay desánimo espiritual, Señor, que sea usted poniendo ese deseo, Señor. Clamamos en esta preciosa tarde por nuestra hermana Isabel Miranda, Señor Jesucristo, usted conoce la necesidad de ella. Nuestra hermana Lolita Morales, Señor Jesucristo, que sea usted poniendo su mano poderosa, Señor Jesús. Nuestra hermana Lucía Ramos, Señor, una anciana, Dios mío, de fe, Padre Celestial, que sea usted obrando en la vida de ella. Nuestra hermana Carmen Vigil y su familia, Padre, está creyendo, Señor, que usted va a obrar en la vida de ella.

0: Ella, Señor Jesucristo, nuestra hermana Reina González y sus hijas, Padre, que sea usted derramando de su poder, Señor Jesús. Oh Padre Celestial, creemos, Señor, fielmente en que el tiempo de los milagros no ha pasado, Padre Celestial, que usted se sigue manifestando, Señor. Usted sigue obrando en la vida de cada uno de ellos, Señor Jesucristo. Creo fielmente, Señor, en que cada uno de ellos va a ser un gran testimonio para honra y gloria suya, Señor Jesús. Nuestra hermana Rosa Elena, Señor, María Romero, Freddy Portillo, Padre Celestial, bendito de los cielos, está pidiendo, Señor, por diferentes necesidades. Nuestro hermano Ángel Díaz, Señor Jesucristo, nuestra hermana Fidelina González, está allá en California, Padre, que sea usted poniendo su mano poderosa sobre la vida de ella, Padre Celestial. Nuestra hermana Lisette Pineda, Señor, nuestra hermana Daisy Campos, ahí en el Jícaro, Padre Celestial, que sea usted obrando, Señor, poniendo su mano poderosa sobre la vida de ella, nuestra hermana Eli Dayala, nuestro hermano Dolores Nieto, Señor, que sea usted bendiciendo su vida de una forma especial, Señor, nuestro hermano Benito Portillo, nuestra hermana Julia Castillo, hasta allá hasta Gualache, sea usted manifestándose, Padre bendito de poder. Nuestro hermano Desiderio Martínez, Señor, necesita un toque de sanidad en su cuerpo, Padre bendito de los cielos. Oh Maestro Santo, poderoso, sabemos, Señor, que sin usted nada somos, Señor, que apartados de usted nada podemos hacer, pero si nosotros, Señor, somos fieles a usted, usted va a hacer grandes cosas en nuestra vida, Señor, porque el que cree, Dios mío, que usted está, Padre Celestial, ahí en la vida de cada uno de ellos, es el que va a recibir, Padre bendito de poder. Ayúdenos, Señor, manifiéstese, Señor, sobre la vida de cada uno de mis hermanos, Señor, bendiga a nuestro pastor allá donde él se encuentra, Padre bendito, que sea usted trayéndole con bien hasta este lugar, Padre Celestial, bendito, poderoso. Gracias le damos, Señor, y creemos, Padre Celestial, que hemos invocado su nombre y que estos milagros, Señor, van a surgir en la vida de cada uno de mis hermanos. Oh Maestro Santo de la Gloria, sabemos que su nombre es el que sana y es el que salva. Todo se lo pedimos, Rey de la Gloria, en su nombre poderoso, Señor Jesús. Amén y amén.
1: Gloria al Señor Jesucristo. Bien, en esta hora de la tarde ya hemos orado, hemos invocado el nombre del Señor Jesucristo en cada una de las vidas de los hermanos que se han reportado para pedir oración. Vamos a meditar un momento en la palabra del Señor Jesucristo y lo vamos a hacer en Romanos 6:1. Y dice, en el nombre de Jesús, ¿qué pues diremos? ¿Perseveraremos en el pecado para que la gracia abunde? En ninguna manera, porque los que hemos muerto al pecado, ¿cómo viviremos aún en él? Gloria al Señor Jesucristo. Sabemos, hermanos, que pues el pecado está en el mundo, pero nosotros como cristianos ya no vamos a hacer cosas que no son de agrado a nuestro Señor Jesucristo. Si nosotros sabemos que algo es pecado, no lo vamos a hacer, sino que tenemos que ser temerosos a nuestro Señor Jesucristo. Y pues tenemos un tema en esta tarde y es, no hay que practicar el pecado, porque el pecado, sabemos que los que andan pecando, los que pecan deliberadamente, son aquellos que no tienen temor hacia Dios, mientras que nosotros sabemos que si pecamos, pues vamos y le pedimos perdón al Señor, pero no por eso vamos a estar cometiendo pecado a cada rato, hermanos, sino que nosotros sabemos que somos temerosos del Señor Jesucristo. Por lo tanto, sabemos que si hacemos algo malo, no es de agrado al Señor Jesucristo. Y ya como cristianos tenemos que saber que las cosas malas no le agradan al Señor Jesús. Y nosotros, dice en Romanos 6:23 también, porque la paga del pecado es muerte. Y yo sé que usted y yo no los queremos morir. Y morir lejos del Señor, pues sería una gran pérdida. Pero si nosotros morimos en el Señor Jesucristo, haciendo la voluntad del Señor Jesús, nosotros sabemos que tenemos asegurada una vida eterna, la cual solo nuestro Señor Jesucristo la da. Entonces, si sabemos que algo es pecado, si usted con sus ojos va a cometer pecado, mejor apártese, porque muchas veces con ver, con oír, nosotros pecamos, pero mejor dice que el sabio ve el mal y se aparta. Entonces, si sabemos que la paga del pecado es muerte, pues ¿para qué vamos a hacer algo que no es de agrado al Señor Jesucristo? Sino que nosotros sabemos que tenemos que ser temerosos del Señor Jesús y hacer lo bueno, no lo malo ante los ojos del Señor, porque la Biblia dice que donde quiera que nosotros estemos, el ojo del Señor los está viendo. Entonces, muchas veces lo podemos esconder del ser humano, pero de Dios no. De Dios nadie se puede esconder. Dice el 23, porque la paga del pecado es muerte, mas la dádiva de Dios es vida. Y yo pues me gozo en el Señor Jesucristo poder tener una vida y una vida asegurada, que cuando el Señor Jesús venga o ya sea que muramos, tenemos una vida eterna, hermano. No una condenación eterna, sino que una vida eterna que solo nuestro Señor Jesucristo la va a dar. Entonces nosotros sabemos que si estamos con el temor hacia nuestro Señor Jesucristo, el Señor nos va a dar esa vida eterna por la que cada uno de nosotros estamos luchando. Entonces, es una vida eterna que solo nuestro Señor Jesucristo la da. Entonces, nosotros tenemos que ver qué los puede perjudicar, qué puede estar mal en nuestra vida como cristianos. Entonces, tenemos que saber que el temor hacia nuestro Señor Jesucristo siempre tiene que estar en nuestras vidas y decir: no, si yo hago esto, me va a castigar el Señor Jesús, porque con Él es el trato de cada uno de nosotros. A Él es que le tenemos que tener reverencia, respeto, amor, hermanos, porque sabemos que solo el Señor Jesucristo nos va a dar una vida eterna. Si yo sé que algo me va a dañar, yo no lo voy a hacer, porque sabemos que el Señor Jesucristo castiga a los que ama. Así le sirve su programa radial, La Voz de la Verdad.
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Hola Carlito, buenas tardes. Me complace con dos canciones, por favor. El gallero del pueblo y la mesera de los Tigres del Norte. Gracias, Carlito. Bendiciones.

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0: Bueno, así comenzamos esta bonita tarde, amigos y amigas. ¿Qué tal? ¿Cómo están? ¿Ya listos y preparados para llevarles a ustedes la mejor música ranchera? Por supuesto, a esta hora de la tarde, ¿verdad? Saludamos a doña María Ruiz, que ya se reportó con nosotros. Don Loncho, también de Chapetones, que me está solicitando la liebre por ahí. Doña Lolita, ¿verdad? Hola, buenas tardes. Bienvenido, ¿usted qué tal? Pues bien, decimos, gracias a Dios. Ajá. ¿Cuáles quiere?
1: Quiero que me ponga Cariñito de mi vida, dime adiós porque me voy.
0: Cariñito, cariñito de mi vida. Cariñito de mi vida de las palomas, ¿verdad?
1: Sí.
0: Ajá.
1: Y me pone una de esas lindas, ¿no? Oiga.
0: La indita.
1: ¿Sí?
0: ¿Le suena, mi hermosa?
1: Que el Dios me lo bendiga, San Lito, y me lo cuide donde quiera que usted me quede. Cuídense.
0: Gracias, igualmente, oiga.
1: Vaya.
0: Bueno. Ahí está, doña Moisés, reportándose desde Río Frío, solicitando musiquitas de allá, ¿verdad? También saludamos a doña Lolita, que me dijo, salúdeme a doña Paqui, a toda la familia por acá. Y también a Don Miguelito Chávez hasta Jiquilisco. Bueno, ahí están los saluditos para Don Miguel. Hola, buenas tardes.
2: Salúdeme a la niña Lolita.
0: Salúdele, salúdele, que lo está escuchando.
2: Niña Lolita, buenas tardes, mucho gusto. Yo quiero el amor de mis amores de la, para la niña Lolita.
0: Claro, claro, mi amigo.
2: Y también te va a dar el mío con Cornelio Reina para la niña Susi hasta Zaragoza.
0: Niña Susi, ¿verdad?
2: La capital de los dulces.
0: De los dulces, correcto, mi amigo.
2: Porque ella vende dulces ahí en la alcaldía de Zaragoza.
0: Ah, ya vende ella.
2: Allá vende dulces y allá la vamos a ir a ver hasta Zaragoza.
0: Ah, pues sí, hay que ir a visitarle entonces, don Miguel.
2: Buenas tardes, felicidades.
0: Bueno, ahí
3: está. Carlito, buenas tardes, bendiciones.
0: Igualmente, mi amigo.
3: Pero...
0: bueno. Ahí está Don Miguel Chávez también, ¿verdad? Ya regresando los saluditos de doña Lolita. Y también me dijo que le saludara a doña Susi hasta Zaragoza, ¿verdad? Con gusto, mi buen amigo. Comenzamos entonces complaciendo con los Tigres del Norte, La Liebre.

Saludamos a Ankei, que nos escribe en WhatsApp y dice: buenas tardes, me complace la canción Noches Tenebrosas de Pedro Infante y Piquetes de Hormigas. De muchas gracias, bendiciones, bendiciones también, ¿verdad? Gracias a toda la gente que siempre se reporta con nosotros a través del 2628-2866. Recuerde que lo puede hacer vía WhatsApp o vía telefónica, ¿verdad? Nosotros con gusto le vamos a complacer. Luego de esta cancioncita nos vamos a una pequeña pausa, pero luego venimos con más música para complacer.

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1: 3:48 minutos, 3:48. Gracias por seguir con nosotros a esta hora de la tarde. Seguimos complaciendo con musiquita. Te vas, Ángel mío. Me estaba solicitando don Miguel Chávez para Doña Susi hasta Zaragoza. También Ankei me dijo que quería escuchar Piquetes de Hormigas. ¿Están en lista? Vamos, complaciendo rápidamente a esta hora de la tarde.
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del día de hoy, ¿verdad? Nada más y nada menos. Le vamos a poner una casacita ahorita. Creo que está. Sí. Felicidades a los cumpleaños, ¿verdad? Saludos a Ernesto. Ernesto Yacir, la Inés, que está cumpliendo 6 añitos hoy en Caserío La Riola, Berlín. En los saludos de parte de su abuela y toda la familia, dice. Así que muchas felicidades también para Elizabeth, que estuvo cumpliendo 12 añitos el 5 de este mes. Los saludos de parte de su mamá. Que me dijo también que saludara a su hijo Roberto Enríquez, que hoy está cumpliendo años, al igual que su nuera Beatriz Guadalupe, está cumpliendo 27 años. Y también su hija Jenny Verónica estará cumpliendo 24 añitos el 22 de este mes en Santiago Nonalco. Hasta allá van los saluditos. Muchas gracias por escucharnos siempre, ¿verdad? También saludamos a Marixa del Carmen Baires, que estará cumpliendo el 20. Saludos de parte de su mamá, sus hermanos en Cantón Los Hornos, San Francisco, Javier, Adilia Esperanza Quintanilla Áviles, cumple años el 29 en Barrio Candelaria, Ozotlán, de parte de su hijo José Gilberto Quintanilla, los saludos. Víctor Eliseo Solano Cubías, cumple años el 30, los saludos de parte de su abuela Modesta Ayala, ¿verdad? Y Kimberly Jiménez, que estará cumpliendo un añito en San Antonio El Real, de Caserío El Copilón. San Vicente, su abuelita, los saludos, no dice cuándo. Fíjense que me ha quedado de tarea averiguar cuándo es el cumpleaños de ella, porque no lo tiene anotadito por acá. Vamos a preguntar a Imelda ahí. Así que muchas bendiciones, nos quedamos complaciendo para ellos esta bonita canción. Muchas felicidades, que se la pasen de lo mejor.

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1: Bueno, con gusto le complacemos. Saludamos también a Doña Blanca Mercado, que lo escucha en Tecapán. Me dijo que quería escuchar un lugar bonito de la Chanchona 503. Con gusto. 4 con 8.

0: Complaciendo a mi buen amigo hasta San Juan Jocoro, saludamos a la familia de doña Evelyn, en verdad, que siempre se reportan con nosotros. Nos solicitamos y quita los torrogos de Morazán. También dice, buenas tardes, me puede complacer, dice, la canción Cuando me dejes llamar y el libro de recuerdos, dice nuestro buen amigo Arias, Juan José Arias, que nos escucha en San Francisco Iraeta. Saluditos, bendiciones, mi amigo. También saludamos a Margarito Molina, que nos escucha en Cantón Nueva Esparta. Dice que quiere escuchar Elenita y el contrabando de Grupo Exterminador. Con gusto, seguimos complaciendo, seguimos.
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Saludamos también a nuestro buen amigo don José Bernal de la comunidad Los Cartes de Berlín. Dice que quiere la canción Prietita Linda, pero no sé con quién la quiere, mi amigo, si con Vicente o con Los Caminantes, porque tengo ahí varias versiones. La tengo con Los Caminantes y Vicente, Prieta Linda. Sí, en efecto, también la tiene Miguel Mejía. La tengo también con... A ver, ¿con quién más? No sé, ¿con quién la quiere, mi amigo? Si con Vicente o con... Bueno, me dice por ahí. La vamos a dejar esta por mientras. Y luego nos venimos a pausa de Vicente. Dice, esa es entonces. Gracias, mi amigo. Bendiciones. Gracias por estar pendiente de nosotros.

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técnicamente es inoperable. Yo trabajo a diario con un pago en efectivo de lo que consumo, que es combustible. Y para mí el combustible ahorita me cuesta 4,89 por galón. Entonces,

0: El bus trabaja con 25 galones diarios, aproximadamente. Y el chofer o la persona que conduce este vehículo tiene un sueldo también,
1: Claro.
0: entonces el ingreso que yo obtengo versus lo que yo tengo costo de operación no compensa, porque mi costo se ha disparado más de lo que yo puedo percibir.
2: En un comunicado, la Mesa Nacional de Transporte solicita a las autoridades ejecutar medidas inmediatas y revisar las condiciones económicas bajo las cuales opera actualmente el sector, entre ellas el costo del combustible, la compensación económica y la tarifa que paga la población. Para la radio y revista informativa Voces en Contacto, Gabriela Méndez.
3: Gracias, Gabriela. Continuamos. Las personas afectadas por el caso Kosabi acudieron a la Comisión Interamericana de Derechos Humanos, CIDH, para denunciar al Estado salvadoreño por la presunta vulneración de sus derechos a la tutela judicial efectiva, ante la falta de una solución para recuperación de sus ahorros y de avances que, según señalan, permitirán establecer el caso. Gabriela Méndez, cuéntenos.
2: Las personas afectadas por el caso Kosabi presentaron el 8 de septiembre una denuncia contra el Estado salvadoreño ante la Comisión Interamericana de Derechos Humanos. Señalan que a más de 2 años de la intervención de la cooperativa persisten reclamos por la recuperación de sus ahorros y por la falta de una respuesta judicial que, según sostienen, permita esclarecer el caso. Rudy Ramos, uno de los afectados, señaló que las personas perjudicadas han presentado propuestas para recuperar sus ahorros, pero asegura que estas no han sido atendidas por el Estado.
4: Al pueblo salvadoreño y a la comunidad internacional comunicamos: 1. Que han transcurrido más de 2 años desde que nuestra cooperativa fue secuestrada y nuestros ahorros confiscados. 2. Que hemos hecho diferentes propuestas técnicas a fin de que se nos devuelvan nuestros ahorros y el Estado de El Salvador las ha ignorado, revictimizándonos. 3. Que han fallecido más de 14 personas, directa o indirectamente, como consecuencia de la confiscación y secuestro de nuestra cooperativa. 4. Que recurrimos a la Administración de Justicia y esta nos falló, pues no nos administró justicia que nos hace víctimas y tenemos los siguientes derechos: que el Estado de El Salvador nos falló y no nos amparó para recuperar nuestros ahorros, por lo que no nos vimos obligados en el ejercicio de nuestros derechos a demandar al Estado de El Salvador por violación de nuestros derechos humanos. 6. Hemos demandado al Estado de El Salvador por violación al derecho a tutela legal efectiva, lo que incluye que se nos ha violado la falta de protección judicial y no se nos dieron garantías judiciales de acuerdo a la Convención Americana. 7. Las autoridades responsables directas son la Superintendencia del Sistema Financiero, el Fiscal General de la República y los jueces miembros del órgano judicial del Estado salvadoreño, pues sin justificación legal nos negaron justicia. 8. Hemos propuesto, en conocimiento de la Convención Americana de Derechos Humanos, el perdón de actuar del Estado salvadoreño, que nunca en casos como este protege a las víctimas. Hemos solicitado a la Comisión Interamericana de Derechos Humanos a declarar al Estado de El Salvador responsable por violación de los artículos 8, garantías judiciales, 25, protección judicial, en relación con el artículo 1.1 de la Convención Americana sobre Derechos Humanos. B. Recomendar al Estado salvadoreño reparación de los daños por la violación de los derechos de todas las víctimas de Kosabi. C. Recomendar al Estado salvadoreño que, con el fin de garantizar la no repetición de la defraudación de miembros de la cooperativa en el futuro como este y los mencionados, se revise el marco normativo regulatorio relacionado con el sistema cooperativo para que genere garantías y seguridad para los afiliados mediante una supervisión efectiva y eficiente del Estado, reforzando la institucionalidad, dotándolos de los instrumentos y personal capacitado para supervisar efectivamente a las cooperativas.
2: Ramos agregó que las personas afectadas recurrieron a la justicia salvadoreña y que, según su planteamiento, esta no les habría brindado una respuesta efectiva. Por ello, afirma que decidieron acudir al sistema interamericano. El abogado Henry Fino, quien lleva el caso, explicó que la denuncia se fundamenta en la presunta vulneración del derecho a la tutela judicial efectiva.
5: Hemos demandado al Estado salvadoreño ante la Comisión por la violación al derecho a la tutela legal efectiva. ¿Esto cómo lo podemos traducir? Sencillamente, el Estado de El Salvador negó justicia a las víctimas de Kosabi. las víctimas han hecho no solo propuestas técnicas a fin de que se resarzan los daños, sino que ante la omisión en la actividad y protección del Estado, se iniciaron acciones legales. Y, como se dice en el comunicado, infundadas, no solo legalmente, sino que además citando precedentes que no son aplicables al caso, se ha negado justicia. La Sala de lo Civil, en algún momento, por los recursos de casación, en términos muy, muy sencillos, dijo que no era justiciable esa causa. Creo que es importante resaltar el papel de las víctimas, el protagonismo, pero también es importante resaltar la ausencia de protección del Estado en este y en otros casos. Simultáneamente a COSAVI hubieron otras cooperativas y posterior al caso de COSAVI han habido otras cooperativas. Lamentablemente el Estado no ha reaccionado en proteger a los afiliados de las cooperativas, no ha reaccionado para proteger a las víctimas.
2: Fino señaló que a su juicio las acciones emprendidas por las víctimas no recibieron una respuesta judicial efectiva y cuestionó decisiones adoptadas durante el proceso, entre ellas las relacionadas con recursos de casación. Por su parte, Juan José Ortiz, vocero de las personas afectadas, afirmó que acudir ante la CIDH genera sentimientos encontrados, pero sostuvo que la decisión responde a la falta de una solución después de más de 2 años.
1: Bueno, tal y como lo anunciamos el 8 de septiembre de este mes y lo reafirmamos en la marcha del 15 de septiembre, parece ser que el 8 de septiembre pues se está volviendo un día negro para el país. Ese día nosotros conmemorábamos, ¿verdad?, el segundo aniversario del accidente del helicóptero, si es que se le puede llamar de esa manera. Pero al mismo tiempo, pues también dábamos la primicia, ¿verdad?, de que el Estado salvadoreño, pues ya ha sido denunciado, ¿verdad?, ya se ha presentado el escrito ante la Comisión Interamericana de Derechos Humanos. Hay sentimientos encontrados, hay tristeza, creo que ningún salvadoreño quiere exponer a su país en la palestra internacional por cosas negativas, pero también hay esperanza, ¿verdad? El 8 de septiembre, pues, va a pasar a la historia, no solo por lo del helicóptero, sino que ese día va a ser recordado por los afectados de COSAVI como el día en que el Estado salvadoreño nos dio la espalda, nos negó el derecho a la justicia, la pronta y la efectiva justicia. Entonces, como les repito, ¿verdad?, hay sentimientos encontrados como salvadoreños. No es nuestra intención exponer públicamente al Estado salvadoreño, pero lamentablemente, pues a 2 años y medio, este gobierno nos ha dado la espalda.
2: Los afectados esperan que la denuncia ante la CIDH permita que sus reclamos sean examinados en el ámbito internacional, mientras continúan demandando una respuesta sobre la recuperación de sus fondos y el esclarecimiento del caso. Para la Radio Revista Informativa Voces en Contacto, Gabriela Méndez.
3: Gracias, Gabriela. Continuamos. La Universidad del Salvador, en coordinación con el Centro Salvadoreño de Tecnología Apropiada CESTA, albergará el Foro Mundial de la Bicicleta 2026, del 17 al 20 de septiembre. El evento buscará promover alternativas de movilidad sostenible, segura e inclusiva para contrarrestar el impacto ambiental y mejorar la calidad de vida en las zonas urbanas. Beatriz Díaz nos informa.
6: El foro reunirá a delegaciones de países como Estados Unidos, México, Colombia y Costa Rica, cuyos representantes compartirán experiencias sobre la integración de la bicicleta como medio de transporte en sus respectivas ciudades. Durante el acto inaugural, el rector de la UES, Juan Rosa Quintanilla, advirtió sobre el acelerado deterioro de los recursos naturales a nivel global y enfatizó la necesidad de impulsar cambios estructurales desde la academia para fomentar la reflexión y la protección del medio ambiente.
7: La Universidad de El Salvador, desde hace ya varios años, desde el momento de la instalación de su unidad ambiental, ha venido haciendo esfuerzos por trabajar y garantizar que la comunidad universitaria desaprenda patrones que

0: señaló que este cambio no solo reduciría los niveles de contaminación, sino que también aportaría beneficios directos a la salud pública y visibilizaría las medidas de seguridad necesarias para proteger a los ciclistas en la vía pública.
1: Esto se hace en muchos países con bastante más esfuerzo que acá, ciertamente. Europa, por ejemplo, y lugares como Holanda, ¿verdad? O sea, la mayor parte de la gente se mueve en bicicleta, ¿verdad? Y así en muchos otros lugares. Acá es importante hacerlo. ¿Y por qué? Para nadie es un secreto los problemas ambientales que estamos teniendo. Sabemos desde hace siglos las causas de estos problemas. La generación de gases de efecto invernadero en primer plano. Segundo, todo lo que es los cambios en el uso de la tierra, ¿verdad? Pero en la generación de gases de efecto invernadero, ahí donde la bicicleta puede jugar un papel importante. Las Naciones Unidas ya lo reconoció hace unos 5 o 6 años quizás. Se tardó bastante en reconocerlo, pero ya lo reconoció como un medio importante para tratar de mitigar un poco el cambio climático.
0: La programación del evento incluye conferencias, talleres, actividades culturales y espacios de intercambio entre organizaciones internacionales. Asimismo, se realizarán diversos recorridos en bicicleta. Una ruta nocturna el viernes desde la UES hacia las principales vías de la capital, una jornada por el centro histórico el domingo y un trayecto final con destino a las instalaciones del CESTA, en San Marcos.
2: Gracias, Beatriz. Vamos a una pausa. No nos cambien.
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5: Continuamos con Voces en Contacto. Vamos a conocer cómo estará el clima en las próximas horas a través del pronóstico del Observatorio Informa del Ministerio de Medio Ambiente y Recursos Naturales.
6: Estas son las condiciones del tiempo previstas para este jueves 17 de septiembre. En horas de la tarde comenzaremos a observar un incremento progresivo en la nubosidad a lo largo de toda la cadena volcánica, con lluvias puntuales sobre la zona oriental y en la zona montañosa norte. Estas últimas se comenzarán a desplazar en dirección suroeste hasta alcanzar la zona central y occidental del país. Recuerde que estas condiciones pueden variar, por lo que le recomendamos seguir nuestras actualizaciones en nuestras redes sociales. En cuanto a las temperaturas, estas van a continuar bastante cálidas sobre el territorio nacional, siendo las temperaturas altas de 25 a 38 grados Celsius en las zonas altas. En los valles interiores las temperaturas alcanzarán los 34 a 38 grados Celsius y en la zona costera de 33 a 36 grados Celsius, y siendo las temperaturas más cálidas en la zona oriental con valores de 36 a 41 grados Celsius. En cuanto al mar, las condiciones son adecuadas para que usted realice cualquier tipo de actividad, pero siempre le recomendamos la precaución por las corrientes de retorno, un fenómeno que puede arrastrarlo y causarle ahogamiento. Eso es todo en cuanto a las condiciones del tiempo. Que pase un feliz día.
5: En estos momentos escucharemos las noticias de último minuto con Beatriz Díaz, quien nos presenta las breves nacionales. Adelante, Beatriz.
7: Gracias, Eduardo. Les contamos que el Observatorio Regional de Derechos expresó su preocupación por una serie de hechos registrados durante la movilización del pasado 15 de septiembre en El Salvador, en la que ciudadanos e integrantes de organizaciones sociales marcharon para exigir el respeto de sus derechos. De acuerdo con un comunicado difundido el miércoles, antes y durante la jornada se reportó la instalación de al menos 4 retenes policiales, uno sobre la carretera troncal del norte, otro a la altura del desvío de Las Flores, un tercero en el sector de la 29 calle, en San Salvador, y un cuarto frente a la gasolinera Texas, en las cercanías de la residencial Gloria, sobre el Boulevard Constitución. La organización también señaló que durante la marcha se observó a personas tomando fotografías y registrando a participantes sin identificarse como periodistas, creadores de contenido, integrantes de las organizaciones convocantes o activistas vinculados con la movilización. El registro de quienes participan en una protesta pública genera preocupación por su posible utilización como mecanismo de vigilancia, identificación e intimidación, señala el comunicado, que además recuerda que situaciones similares han sido denunciadas en ocasiones anteriores. Según el observatorio, estos hechos apuntan a la posible existencia de registros de personas de la sociedad civil que participan o lideran acciones de participación ciudadana. El documento también hace referencia a lo ocurrido el 14 de septiembre, cuando previo a una conferencia de prensa relacionada con la movilización, se reportó presencia policial en el lugar donde se desarrollaría la actividad, en las inmediaciones del Monumento a los Héroes y Mártires del 30 de julio de 1975, sobre la Avenida Héroes y Mártires del 30 de julio, conocida como 25 Avenida Norte, en San Salvador. Además, la organización recordó que durante las movilizaciones del 1 de mayo, documentó 17 puntos de control policial y denunció la toma de fotografías a manifestantes y a sus documentos de identidad. La entidad sostiene que estos hechos no deben interpretarse como casos aislados, sino como parte de un patrón que contribuye al cierre progresivo del espacio cívico y que podría desalentar la participación ciudadana en actividades públicas. Finalmente, el Observatorio Regional de Derechos exhortó al Estado salvadoreño a garantizar el pleno ejercicio de los derechos de protesta, reunión pacífica, libertad de expresión y participación ciudadana, así como a abstenerse de prácticas de vigilancia o control que puedan restringir las libertades democráticas. Finalmente, el Observatorio Regional de Derechos exhortó al Estado salvadoreño a garantizar el pleno ejercicio de los derechos de protesta, reunión pacífica, libertad de expresión y participación ciudadana, así como a abstenerse de prácticas de vigilancia o control que puedan restringir las libertades democráticas. En otras noticias, en las breves nacionales, la Sala de lo Penal de la Corte Suprema de Justicia declaró el 10 de septiembre inadmisibles los recursos de casación presentados por las defensas de los militares condenados por el asesinato de los periodistas neerlandeses. La Sala determinó que los recursos no cumplían con los requisitos legales de fundamentación. La Fundación Comunicándonos informó que, después de más de 4 décadas, queda firme la condena por el asesinato de los periodistas Koos Koster, Jan Kuiper, Hans Terlach y Job Willemsen, ocurrido en 1982 durante el conflicto armado salvadoreño. La sala, al rechazar el recurso de casación, mantiene en firme la condena contra el general José Guillermo García, el coronel Francisco Antonio Morán y el coronel Mario Adalberto Reyes Mena. Según la Fundación, la decisión de la sala constituye un avance fundamental e histórico para las víctimas y representa un paso histórico en la búsqueda de verdad, justicia y memoria histórica frente a uno de los crímenes cometidos contra periodistas durante el conflicto armado. El 3 de junio de 2025, un tribunal emitió el veredicto condenatorio contra los militares. El 30 de abril de 2026, la Cámara de lo Penal de la Cuarta Sección del Centro confirmó dicho veredicto. Según el comunicado de la Fundación, la resolución también reafirma que los graves crímenes no pueden quedar en la impunidad. Además, es un reconocimiento para quienes han promovido la memoria de las víctimas y han exigido investigación y juicio conforme a derecho. En más información, Mesa por la Justicia Laboral denuncia el despido de 47.000 empleados públicos y ataques a derechos laborales y municipales. Representantes de la Mesa Permanente por la Justicia Laboral denunciaron que el gobierno ha despedido a más de 47.000 trabajadores del sector público y municipal, vulnerando derechos fundamentales como la alimentación, vivienda, educación y salud de miles de familias. La denuncia se dio a conocer en el marco de la Marcha Conmemorativa de la Independencia, donde Rafael Méndez, vocero del colectivo que agrupa a sectores del trabajo público, municipal, privado e independiente, señaló que estas medidas atentan contra la estabilidad laboral del país. Asimismo, el Movimiento de Trabajadores Despedidos, MTD, detalló que solo entre 2020